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0: Fantasma, estas canciones nacen allá por Tierra Caliente. ¿Cuántas mujeres le van a rodear su tumba a usted? Más o menos.
1: No más una, mi amor.
0: Ay, sí. Mira, mira.
1: ¿Y a usted?
0: A mí también nomás una.
2: Bueno, oye, no, pues yo creo que a mí 20, las 20, sí, pues no, no les tenga miedo a la señora, que se acaba yendo, no miran videos.
1: Te comparan, por ahorita me dijo que eran unas 15, 16, ¿sí? No,
0: 20 no, mujeres de negro.
1: Hijo. Unas 30 y cuantas, no, 20, no, sí, una nomás, mi amor. Vamos. Márcale, compa Flaco.

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0: Claro que sí, pues ahí estamos escuchando a la banda Machos con esta bonita canción, estas canciones románticas, inolvidables, solo para enamorados con la banda Machos. Estás escuchando tu programa Al Ritmo de la Banda con pura música de banda en este programa musical, saludando. Para despedir este programa vamos a saludar, a felicitar a todos ustedes que cumplen años hoy en este día. Muchas, pero muchas felicidades a todos ustedes que cumplen años hoy en este día. Pásenla bonito, disfruten familia, a todos los que cumplen años, que Dios me los bendiga con mucha salud, que es lo más importante. Y también vamos a saludar en esta noche allá para todos ustedes que se encuentran laborando, donde quiera que nos estén escuchando en diferentes plataformas digitales. Los saludamos en este día, martes, hoy martes 11 de agosto. Así es, estamos iniciando la semana saludando allá para toda mi gente bonita del estado de Guerrero, del estado de Michoacán, parte allá del estado de México, donde quiera que nos estén escuchando en la página oficial www.rtg.com.mx. Ahí está la página, te invitamos a que ingreses a la página y nos escuches en redes sociales, en diferentes plataformas digitales, en Facebook, en RTG Radio 820 Coyuca de Catalán, experiencia radiofónica total. Y los vamos a dejar con las noticias, el noticiero estatal conducido por Manuel Díaz Valderas. No te pierdas estas noticias para que usted esté más informado, más enterado de todo lo que pasa en el estado de Guerrero. El noticiero estatal a las 8 de la noche. Los vamos a dejar con las noticias y regresamos con la programación musical a las 9 de la noche. Su servidora Patty Ramírez estará de regreso con más música variadita de muchos géneros musicales. Te esperamos a las 9 de la noche con la programación musical. Les saludamos a todos ustedes que nos están sintonizando en redes sociales. Estamos en vivo, en cabina, estamos ubicados en Avenida Revolución número 6, Colonia Alameda. Es un gusto para mí que nos estén escuchando en RTG Radio 820 Coyuca de Catalán, experiencia radiofónica total. Les saluda su servidora Patty Ramírez. Buenas noches.
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0: pero sigue la defensa aportando también sus argumentos. ¿Pero qué dicen los padres de los normalistas desaparecidos? Ellos están pidiendo que sí sea encarcelado.
1: Padres de familia de los 43 estudiantes desaparecidos de la Escuela Normal Rural Raúl Isidro Burgos de Ayotzinapa pidieron cárcel para el ex gobernador de Guerrero, Ángel Eladio Aguirre Rivero, como responsable de los hechos, y exigieron que sea llevado ante la justicia al acusarlo de haber sido cómplice en la desaparición de sus hijos. Así lo manifestaron en el altimonumento a los 43, ubicado en la Glorieta de las Banderas, al sur de Chilpancingo, donde reiteraron su exigencia de justicia por la desaparición de sus hijos ocurrida el 26 y 27 de septiembre del 2014. Durante el pronunciamiento recalcaron que los registros en video captados por las cámaras del Tribunal Superior de Justicia durante los hechos de la desaparición de sus hijos es relevante para esclarecer lo ocurrido.
2: Pero no solamente que sea vinculado a proceso, sino que diga la verdad, que la Fiscalía General de la República verdaderamente aplique la ley para hacer justicia en Guerrero y el país.
1: A 12 años de la desaparición de los estudiantes, los padres y colectivos que los acompañan mantienen sus acciones de protesta y demandan el esclarecimiento de los hechos, así como el castigo a quienes aseguran tuvieron responsabilidad o participación en la desaparición de los normalistas. RTG Noticias, Felipe Zurita.
0: Sobre este mismo caso, el periódico El Universal publicó información que estaría plasmada en el expediente del proceso que se le sigue al exgobernador de Guerrero, Ángel Aguirre Rivero. De acuerdo a esta información que tiene El Universal, el exgobernador controlaba tanto a organizaciones policiales como a organizaciones delictivas. Aguirre es señalado por su supuesta participación en este delito de desaparición forzada de personas en el caso de los 43 normalistas allá en Iguala. Los hechos, usted recordará, el 26 y 27 de septiembre de 2014. Bueno, según esta nota del Universal, y de acuerdo a los reportes que ellos tienen del expediente, el exmandatario estatal habría ordenado la destrucción de los videos relacionados con la desaparición de los estudiantes normalistas. En la orden de aprehensión se recabaron diversas entrevistas ministeriales, entre ellas la de Blanca María del Rocío Estrada Ortega. Blanca María del Rocío Estrada Ortega, quien en aquel entonces se desempeñaba como visitadora general del Consejo de la Judicatura en el Estado. Esta ex servidora pública narra que en un encuentro, en una visita con el entonces gobernador, alcanzó a escuchar cómo en ese momento Aguirre Rivero le llamaba a su sobrino Ernesto Aguirre para ordenarle que destruyera todas las evidencias relacionadas con el caso Ayotzinapa, que no quería que se supiera nada de lo que había pasado en sus oficinas en esos días. Es la información que da a conocer el diario El Universal. ¿Y cómo va el tema de la audiencia que se reactivó, se reanudó el día de hoy, justamente para ver si este exgobernador era vinculado a proceso? Bueno, la última información que se tiene y que viene desde Almoloya, la publica el periódico La Jornada. Dice el periódico La Jornada que efectivamente se reanudó hoy esta audiencia inicial de la causa penal que se le instruye al exgobernador de Guerrero, a Ángel Eladio Aguirre Rivero, por este delito de desaparición forzada de los 43 normalistas de Ayotzinapa. De acuerdo a esta nota de La Jornada, la defensa del exmandatario ha presentado 31 datos de prueba para tratar de desvirtuar la acusación que pesa sobre su cliente. A decir de la defensa, Ángel Aguirre no estaba en Guerrero en la fecha y hora en la que presuntamente la entonces visitadora del Tribunal Superior de Justicia de Guerrero, Blanca N., le entregó un disco que contenía los videos donde se observa cómo un comando armado cambió de autobús a los normalistas frente al Palacio de Justicia, ubicado en Iguala, la noche del 26 de septiembre de 2014. Bueno, entonces, de acuerdo a esta nota de La Jornada, la defensa de Ángel Aguirre dice: no estaba Ángel Aguirre en la fecha y hora en la que presuntamente le habrían entregado estos videos. Sigue diciendo la nota que la defensa presentó como evidencias declaraciones de quien era el secretario general de gobierno de Guerrero, Jesús Martínez Garnelo, y Felipe Martín Orlenas, coordinador de seguridad y transporte aéreo del gobierno guerrerense. Además, dice la nota, presentaron un comunicado donde se advierte que ese día Ángel Aguirre sostuvo una reunión con el entonces secretario de Gobernación, Miguel Ángel Osorio Chong, en la Ciudad de México, por lo que no es posible que la tarde-noche de ese día haya estado en su oficina del Palacio de Gobierno, donde supuestamente recibió los videos que después habría mandado a desaparecer. Continúa esta nota de La Jornada informando que la audiencia inició con más de 2 horas de retraso ahí en Almoloya. Dice: esta audiencia inició con más de 2 horas de retraso y alrededor de las 17:30 horas de hoy se declaró un receso de 30 minutos. Se esperaba que continuara el desahogo de las pruebas por parte de la defensa de Ángel Aguirre, que todo esto se extienda durante la tarde y noche de este martes y quizás por la madrugada de mañana, y ya veremos si el juez concede esta vinculación a proceso o no, si determina que hay vinculación a proceso o no por este delito de desaparición forzada. Es la última información que se tiene e insistimos, lo retomamos del diario La Jornada. El crédito es para ellos desde Almoloya. Hay varios medios nacionales que están pendientes de esta audiencia y por lo visto va a continuar durante las próximas horas. Bueno, vamos a seguir con temas de seguridad, pero esta es una noticia positiva, información oficial, información de las autoridades, que ellos la tienen que dar a conocer, la tienen que celebrar, porque se habla de una reducción importante en el número de homicidios dolosos.
3: El estado de Guerrero registró una disminución de 61% en el promedio diario de homicidios dolosos, de acuerdo con datos presentados por la titular del Secretariado Ejecutivo del Sistema Nacional de Seguridad Pública, Marcela Figueroa Franco. Durante la conferencia del pueblo de este martes, se dio a conocer el informe de seguridad correspondiente al mes de julio, en el que se mostró la evolución de los homicidios dolosos en Guerrero y se destacó la reducción registrada entre septiembre de 2024 y julio de 2026, tomando como referencia octubre de 2024. Estos resultados son parte de la estrategia de seguridad entre las autoridades del Gobierno de México y el gobierno que encabeza la ejecutiva Evelyn Salgado Pineda, dirigidas a combatir los delitos que afectan a la población y a recuperar condiciones de paz en las distintas regiones del estado. Asimismo, como parte de la Estrategia Nacional de Seguridad, el secretario de Seguridad y Protección Ciudadana, Omar García Harfuch, informó sobre acciones desarrolladas en Acapulco, donde se mantienen operativos coordinados para fortalecer la seguridad. Resultado de ello, refirió, se detuvo a Ricardo N., identificado como integrante del cártel independiente de Acapulco y señalado como presunto generador de violencia en el puerto, además de estar relacionado con actividades de distribución de droga y extorsión. El funcionario federal informó también que tras 5 eventos de aseguramiento marítimo realizados en Chiapas, Oaxaca y Guerrero, la Secretaría de Marina aseguró 6.150 litros de combustible y detuvo a 24 personas y del 6 de julio de 2025 al 31 de julio de 2026 se han detenido a 1.847 personas vinculadas con el delito de extorsión, entre ellas personas relacionadas con este ilícito en Guerrero, informó Teresa Lubiano de Labra, RTG Noticias.
0: El gobierno federal activará el 1 de septiembre un C4 carretero, así como lo escuchó, un C4 carretero para combatir el robo al autotransporte y atender incidentes de seguridad en las vías federales. El centro concentrará imágenes y datos de una red integrada por 3.015 cámaras, 1.005 puntos de monitoreo y 120 arcos, de estos arcos detectores de seguridad, todo para el reconocimiento automático de placas y la lectura de hologramas del registro público vehicular. La infraestructura cubrirá, dicen las autoridades, 1.407 kilómetros distribuidos en seis tramos de cuatro corredores: la México-Puebla-Veracruz, la México-Acapulco, la México-Querétaro y también Culiacán-Mazatlán-Durango. Juan Manuel García Ortegón, el titular de la Unidad de Infraestructura Informática y Vinculación Tecnológica, indicó que este centro será una plataforma operativa y de infraestructura tecnológica orientada a fortalecer la seguridad en carreteras federales. La secretaria de Gobernación, Rosa Isela Rodríguez Velázquez, dio a conocer que más de 3 millones de artículos nuevos se han entregado a más de 400 mil habitantes de Guerrero y Michoacán como parte de los programas denominados Tianguis del Bienestar y Ferias de Paz. Durante la conferencia mañanera, la funcionaria federal dijo que son 8.3 millones de servicios y trámites también que se han llevado a municipios guerrerenses como Olinalá, con apoyos gratuitos para las familias. El Tianguis del Bienestar ha beneficiado a 35 municipios y 801 localidades.
4: A la fecha, llevamos más de 8.3 millones de servicios y trámites en todo el país, lo que reafirma nuestro compromiso de seguir trabajando en territorio, cerca de la gente y especialmente de las y los jóvenes.
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0: 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Ahora, este alertamiento: durante las vacaciones de verano se incrementa el número de migrantes que regresan a sus lugares de origen. Algunos de ellos han reportado casos de extorsión. Hay que tener mucho cuidado.
1: Personal de la Dirección General de Prevención Social del Delito, con sede en la región Costa Grande, en el municipio de Atoyac, realiza campaña de prevención y orientación en el Zócalo para prevenir delitos, principalmente telefónicos y en redes sociales. Alertan que en estas vacaciones se han acentuado los delitos de presuntos migrantes que se encuentran varados o detenidos por autoridades en aeropuertos, haciéndose pasar por familiares para pedirles dinero, explicó Freddy Ávalo García, asesor educativo de la Dirección General de Prevención del Delito.
2: Con la situación de los migrantes, muchos delincuentes se aprovechan de esa situación, hablando a la gente, haciéndose pasar por familiares, haciéndose pasar por amigos, que el sobrino, que el tío, que el hermano, y le piden dinero a la gente para que ellos supuestamente sean liberados por parte de las autoridades cuando, según, los atraparon de manera ilegal en aquel país. Entonces viene la gente por la desesperación, va, hace el depósito y resulta que era totalmente falso, que el pariente o el familiar pues estaba en otra situación, estaba trabajando, estaba en la escuela, estaba en la casa. Entonces esa es una forma de cómo muchas veces a la gente la pueden timar, se pueden aprovechar de eso.
1: Ante esta situación piden corroborar la identidad y cuentas de depósitos donde se les piden que se hagan las transacciones. Desde Atoyac de Álvarez para RTG Noticias, Francisco Magaña.
0: Un asalto fue reportado esta mañana allá en la sucursal de Little Caesar. Esto es una pizzería, está ubicada en Chilpancingo, sobre la lateral del Boulevard Vicente Guerrero, frente a las colonias del PRI y Universal. Esto generó una movilización importante de elementos de seguridad. De acuerdo a la primera información, a las 8:30 de la mañana, hombres armados ingresaron al establecimiento y se llevaron dinero en efectivo. La zona fue acordonada por autoridades, mientras elementos de la policía ministerial y de la policía municipal resguardaban el lugar. También arribó personal de la Fiscalía General del Estado, incluidos servicios periciales y especialistas en ciencias forenses, para integrar la carpeta de investigación. Hasta el momento, de manera oficial, no se ha dado a conocer si hubo algún tipo de personas lesionadas. Tampoco se ha dado a conocer la cantidad exacta del dinero sustraído. No se ha precisado, pues, el monto de lo robado. Después de los daños, ya en otras cosas, después de los daños que ocasionó el huracán Otis, después de más de 2 años, fue reabierta por fin lo que conocemos en la colonia Progreso, ahí en la calle Michoacán, como la Villa de las Niñas. Ya está operando este lugar. También se da luego de que hace pues una semana se diera toda esta polémica por el destino de los donativos que había hecho Reinserta. Esta agrupación había donado algunas cosas para equipar ese inmueble. Se hablaba de un camión que no se sabía el paradero, se hizo pues toda una polémica, un escándalo alrededor de esto. Finalmente el gobierno municipal y también Saskia Niño de Rivera, por parte de Reinserta, en conjunto inauguraron de esta manera esas instalaciones, esta construcción que se dio ahí, y yo insisto, pues le conocemos como la Villa de las Niñas.
3: Después de varios meses de espera, fue reabierta la Villa de las Niñas en Acapulco, ahora denominada Centro de Atención a la Niñez. Hace unos meses hubo una controversia, ya que Siska Niño de Rivera, cofundadora de Reinserta, organización no gubernamental que brinda atención y ayuda a niñas, niños y adolescentes víctimas de violencia, denunció el robo de donativos destinados al equipamiento de la Villa de las Niñas. El costo de los productos desaparecidos era de 2 millones de pesos, que incluían colchones, almohadas, ropa de cama, artículos de higiene, muebles y otros insumos. A un año, pese a estas irregularidades en que incurrió el gobierno municipal, las instalaciones ubicadas en calle Michoacán de la colonia Progreso han sido inauguradas.
4: Por fin logramos este gran esfuerzo, que creo que ejemplifica muy bien lo que México tiene que ser: la unión de las empresas con sociedad civil, con gobierno, para sacar adelante lo que más importa en México, que son las niñas, los niños y los adolescentes.
3: Pese al desvío de ayuda y el reconocimiento del hecho por parte de la alcaldesa con licencia Avelina López Rodríguez, Reinserta refrendó su apoyo a esta casa de asistencia. Manuel Noriega, La Lente, les ha informado Hugo Sandoval Alcaraz para RTG Noticias.
0: Ayer hablábamos que, a pesar de que hemos reportado lluvias en distintas regiones del estado, pues no han sido en la cantidad, hasta este momento no han sido en la cantidad esperada, y también se da un tema de sequía. Por eso revisemos en este caso una de las presas del estado, la capacidad en la que se encuentra.
5: La sequía en la región norte y la falta de lluvia ha provocado que el nivel de la presa Valerio Trujano en el municipio de Tepecuacuilco haya disminuido hasta 38% de su capacidad. Así lo reportó la Comisión Nacional del Agua por el problema de la falta de precipitaciones. Para la comisión, esos niveles los considera como los más bajos que hay en el estado de Guerrero. De acuerdo con el último informe, la comisión tiene considerado que, a pesar de contar con estos niveles bajos, todavía hay reserva para agua y continuar suministrando el líquido al municipio de Iguala y Tepecuacuilco. Las evaluaciones técnicas de la Conagua muestran que la cuenca de Tepecuacuilco de Trujano ha registrado un índice de sequía de escurrimiento con valores negativos, lo que refleja una disminución en las aportaciones pluviales y condiciones que van de moderadas a secas. RTG Noticias, Raimundo Ruiz.
0: Bueno, en el caso de Iguala, ellos están reportando que no hay riesgo, están descartando desabasto de agua, pese al bajo nivel en el caso de la presa Valerio Trujano.
5: El presidente municipal de Iguala, Eric Catalán Rendón, informó que, a pesar de que hay 40% de agua en la presa Valerio Trujano en el municipio de Tepecuacuilco, Iguala no se ha visto afectada por el desabasto del líquido. Indicó que espera que con las lluvias que se están registrando detenga una crisis de agua en Iguala.
6: Tuve una reunión en el batallón con el presidente de Tepecua, me decía que le decían que tenía un 40% de su capacidad la presa. Pues me pidió que platicáramos esta semana él y yo para ver qué podemos hacer con eso. Hasta el momento no está crítica la situación, pero pues bueno, esperemos que estas lluvias, esos próximos días, vengan las lluvias para que suba un poco más, pero vamos a estar muy atentos. De todos modos, nosotros estamos con lo nuestro, con nuestros pozos.
5: Destacó que se mantendrán en observación con el tema del suministro de agua para Iguala. RTG Noticias, Raimundo Ruiz.
0: Regresamos al caso de Acapulco, a la zona costera del estado de Guerrero, y hablamos de alto oleaje.
3: Si estás en las playas de Acapulco y escuchas este silbato, te alerta, es un aviso de los guardavidas. En las costas del Pacífico mexicano se registra un nuevo evento de mar de fondo. Se espera que estas condiciones en el océano se mantengan hasta el próximo sábado 15. Se espera que las costas de Guerrero sean afectadas por alto oleaje.
7: Si ustedes no saben nadar, deben de utilizar un chalequito. Si no, con toda conciencia se pueden meter. Ahorita no hay mar de fondo, pero deben de tener cuidado, es una ola un poquito acelerada. Si ustedes están...
3: Personal guardavidas de la promotora de playas recorre la bahía de Acapulco, dando recomendaciones a los bañistas. Said Valente le toca resguardar Playa Condesa y da las siguientes recomendaciones.
8: Le damos la recomendación que ahora sí que si van a entrar al mar y ingerir bebidas alcohólicas o alimenticias, tratar de no meterse una hora después para que no le vaya a afectar. Y que no caminen por las orillas porque hay playas que sale fuerte el oleaje.
3: Mientras que el guardavías Scott Calle Sixto dijo que Playa Condesa es una de las más peligrosas de Acapulco.
9: Recomendación con los niños, igual tenerlo siempre a la vista, no descuidarlo. ¿Por qué? Porque hay muchos incidentes en cuanto a extravíos.
3: Si visita el puerto de Acapulco, atiende las recomendaciones que les da el personal guardavidas de la promotora de playas, ya que le pueden salvar la vida. Manuel Noriega Lalente, les ha informado Hugo Sandoval Alcaraz para RTG Noticias.
0: Hablando de playas, también nos ofrecen atardeceres mágicos y muy buena comida durante este periodo vacacional. Es el caso de Playa Bonfil.
10: Degustar un delicioso pescado a la talla hecho a las brasas y luego esperar el atardecer son algunos de los atractivos que ofrece la Playa Bonfil, ubicada en la zona Diamante de Acapulco. Con poco más de 40 restaurantes, esta zona sin duda es de las consentidas por el turismo que llega al destino y por ende hay buenas expectativas para esta temporada vacacional.
11: Como cada vacaciones de fines de semana largos que vamos a tener, las vacaciones de julio y agosto, pues traemos, pensamos traer un promedio de un 70% cuando menos. Nosotros siempre presumimos de Playa Bonfil, que tenemos nuestro campamento tortuguero, pueden tener liberación de tortugas, paseos a caballo, paseos en cuatrimoto, y lo mejor que tenemos es nuestra gastronomía que nos distingue, que es el pescado a la talla, del cual ya traemos un festival que este año va a ser el 27-28 de noviembre.
10: Así que ya sabe usted, si aún no conoce Playa Bonfil, visítela, ya que no se arrepentirá. Hay una gran variedad de restaurantes y opciones para pasarla de lo mejor. Ignacio Pérez, Imágenes, RTG Noticias, Maui Ortiz.
0: 8 de la noche con 30 minutos, una segunda pausa. Póngase en contacto vía Facebook. Nos encuentra, ya sabe, como Radio y Televisión de Guerrero. Volvemos.

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0: Nuestros espacios informativos comienzan desde las 10 de la mañana, luego a las 2 de la tarde y a las 8 de la noche para que no se los pierda. Seguimos con información, hablamos del ámbito turístico y lo que hace en este caso una empresa de autobuses para promover la identidad cultural, las bellezas que tiene Guerrero. Presentaron esto, que ya lo han venido haciendo y cada vez lo mejoran. Galería Rodante de Estrella de Oro fue presentada en la Plaza Borda de Taxco.
1: En la Plaza Borda fue presentado el proyecto de imagen turística terrestre de Taxco de la Galería Rodante del Grupo Empresarial Estrella de Oro, con la finalidad de promover la imagen, las tradiciones y la identidad de este destino pueblo mágico en varios estados de México como parte de la conectividad en materia de promoción turística. El autobús con las imágenes de las tradiciones y lo más representativo de la ciudad de Taxco fue mostrado de manera oficial al público como parte de las estrategias de promoción y difusión de lo que se tiene en este centro turístico de Guerrero.
2: Que hoy la imagen que vemos plasmada en esta unidad deja de ser únicamente una intervención visual para convertirse en una invitación para permanecer a conocer Taxco.
1: Galería Rodante de Taxco recorrerá varios estados de México en uno de los autobuses de la empresa Estrella de Oro con la finalidad de reforzar la imagen de este destino imperdible de Guerrero para el mundo.
3: Hoy, pues nosotros presentamos este autobús, hoy ponemos a Taxco en movimiento. Cuando esta galería rodante sale a la carretera, viajará un pedacito de nuestra casa por todo el país. Viajará a Santa Prisca, viajará a nuestras calles empedradas y nuestros paisajes. Viajará a nuestra plata, nuestra gastronomía, nuestras tradiciones y todos esos ciclos que tenemos de historia.
1: RTG Noticias, Raimundo Ruiz.
0: Cambiemos de asunto, vamos a hablar del Día Internacional de los Pueblos Indígenas. El gobierno de Guerrero se manifiesta al respecto, dice que ellos realizan distintas acciones a favor justamente de los grupos indígenas.
4: Al encabezar la conmemoración del Día Internacional de los Pueblos Indígenas, la gobernadora Evelyn Salgado Pineda destacó la riqueza cultural de las comunidades originarias y afromexicanas, reafirmando su compromiso con la justicia social, la defensa de sus lenguas y el impulso a la autonomía y los derechos de los pueblos del estado.
5: Antes de que Guerrero existiera como estado, ya estaban, y ya lo comentó el senador también, mucho antes de que fuera estado Guerrero, ya existían nuestros pueblos y nuestras comunidades indígenas. Estaban en sus lenguas, en sus saberes, en sus tradiciones y sobre todo en su resistencia. Su resistencia vive una parte esencial de nuestra identidad y de la grandeza pluricultural de nuestra nación. Son la conciencia viva y son la fuerza moral del México profundo. Por eso, este encuentro, este espacio, es muy significativo. Nos reúne para celebrar nuestra identidad, pero también para hablar de sus derechos, hablar de su participación y de su autonomía.
4: Junto a la presidenta del DIF, Liz Salgado Pineda, de representantes de los poderes legislativo y judicial, así como autoridades de municipios afrodescendientes, el secretario para el desarrollo de los pueblos indígenas y afromexicanos del estado de Guerrero, Abel Bruno Arriaga, reconoció las políticas de la gobernadora Evelyn Salgado por impulsar a estos pueblos.
6: Actualmente se viven cambios y transformaciones fundamentales en materia de reconocimiento de nuevos derechos a los pueblos indígenas y afromexicanos. Pasamos del reconocimiento formal al ejercicio efectivo de estos derechos.
4: Durante el evento, la gobernadora entregó 138 instrumentos musicales e integrantes de bandas de música, presenció una demostración de huipiles y visitó stands de la marca Hecho en Guerrero. RTG Noticias, Mar Horacio Ramos.
0: De hecho, como parte de estas actividades en conmemoración de esta fecha, justamente el gobierno estatal llevó a cabo un desfile. Aquí hay más detalles.
7: El gobierno de Guerrero realizó en Chilpancingo el Encuentro Estatal de Pueblos y Comunidades Indígenas 2026, en el marco del Día Internacional de los Pueblos Indígenas, que se conmemora cada 9 de agosto. Las actividades iniciaron con un desfile cultural del Monumento a las Banderas al Palacio de Gobierno, con la participación de más de 50 agrupaciones provenientes de distintas regiones del estado. Durante el recorrido participaron más de 30 danzas tradicionales y alrededor de 25 bandas de viento, además de autoridades comunitarias, comités lingüísticos, colectivos y habitantes de diversos municipios. De acuerdo con el titular de la Secretaría para el Desarrollo de los Pueblos Indígenas y Afromexicanos, Abel Bruno Arriaga, acudieron representantes de comunidades de las regiones Montaña, Costa Chica, Norte, Centro y Acapulco.
8: Por esa originalidad lo vamos a presenciar también en este evento, un desfile cultural, una pasarela comunitaria donde también se van a mostrar los mejores textiles que elaboran nuestras hermanas artesanas.
7: Las actividades forman parte de las conmemoraciones del Día Internacional de los Pueblos Indígenas y buscan reunir expresiones culturales, lingüísticas y comunitarias de los pueblos originarios y afromexicanos de Guerrero. RTG Noticias, Felipe Zurita.
0: Seguimos en Chilpancingo. Se manifestaron trabajadores del área de traslados del hospital del ISSSTE. De estos se están inconformando.
7: Trabajadores del área de traslados del hospital del ISSSTE en Chilpancingo denunciaron un adeudo acumulado de alrededor de 200,000 pesos por concepto de viáticos, correspondientes a los tres últimos meses. Los inconformes señalaron que son 10 operadores de ambulancia a quienes no se les ha entregado estos recursos destinados a cubrir gastos de alimentación y hospedajes durante los traslados de pacientes a otras ciudades. Alejandro Covarrubias González, operador de traslados del ISSSTE Chilpancingo, explicó que los viáticos establecidos son de 450 pesos por traslados al puerto de Acapulco, 900 pesos para Cuernavaca y 1,500 para la Ciudad de México. Ante la falta de pago, los operadores se manifestaron en el acceso principal del hospital ubicado al sur de Chilpancingo para solicitar la regularización de estos recursos.
9: La delegación estatal para que el viernes se nos haga un pago del 30% del adeudo. Se nos adeudan alrededor de 200,000 pesos por los 10 choferes que somos y nos van a pagar el 30%. Se comprometieron también que a finales de agosto nos dan otro pago y que van a ver la posibilidad de que el 15 de septiembre se nos retiren los tres necesitados.
7: Los trabajadores aceptaron el acuerdo y tras concluir la manifestación retornaron a sus labores en el área de traslado. RTG Noticias, Felipe Zurita.
0: Y ahora vamos a hablar de esta necesidad urgente, es lo que se está solicitando, la rehabilitación de la carretera que va desde San Luis Acatlán, que conecta esto a la Costa Chica, San Luis Acatlán hasta Tlapa para llegar a la parte del área montaña.
7: Para los habitantes de Illatenco, municipio de San Luis Acatlán, en la región de la Costa Chica, es urgente la construcción y rehabilitación de la carretera San Luis Acatlán-Tlapa de Comonfort, al señalar que lleva más de 20 años realizando gestiones sin que el proyecto sea concretado. El representante popular de Illatenco, Elías Altamirano de Aquino, informó que sostuvieron una reunión con integrantes de la Comisión de Infraestructura Carretera y Aeroportuaria del Estado de Guerrero, quienes anunciaron una inversión de 4 millones de pesos para este proyecto.
10: Esa es la cantidad que comunica de San Luis Acatlán a Illatenco y otro que sale de Illatenco para Tlapa.
7: Señaló que la carretera es de importancia para la comunidad de la Costa Chica y la región de la montaña, debido a que permite la comunicación entre ambas zonas del estado. RTG Noticias, Felipe Zurita.
0: Una nueva pausa, regresaremos con más información aquí a Radio y Televisión de Guerrero. Déjenos sus mensajes a través de redes sociales, particularmente lo puede hacer en nuestra transmisión en vivo en Facebook. Volvemos.
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Continuamos, agradecemos su preferencia a través de nuestras estaciones de radio. Gracias por escucharnos mientras va en su vehículo, mientras está en su negocio. Gracias por poner ahí en la radio las distintas estaciones. En el caso de Acapulco, 97.7 de FM. Y seguimos con la serie de reportajes que ha preparado nuestra compañera Teresa Lubiano para esta semana. Estamos hablando de adaptarse o morir, ¿no? Ante la irrupción de la inteligencia artificial, de las nuevas tecnologías, los profesionistas enfrentan un nuevo reto: adaptarse justamente para poder acceder al mercado laboral. Y también las universidades se han tenido que ir ajustando en sus planes de estudio para poder tener profesionistas más capacitados.

0: La revolución digital está cambiando las formas de vivir, estudiar, trabajar y de relación. Tras la crisis sanitaria del coronavirus, las personas están conectadas a través de herramientas y dispositivos de manera acelerada y sin precedentes. En México, la adopción de nuevas tecnologías como la inteligencia artificial, la cibernética y la digitalización ha transformado rápidamente el mercado laboral, lo que ha provocado la desaparición o modificación de ciertas carreras en las universidades públicas o privadas.
1: Es decir, ir actualizando los planes y programas de estudio que ya teníamos y pues, ofertar nuevos planes de estudio que estén acorde a las necesidades actuales pues, del mundo global en el que vivimos. Y esta transformación nos ha llevado un trabajo que escuela por escuela tiene que realizar, docente por docente, de ir renovando sus conocimientos.
0: Los crecimientos de las herramientas de inteligencia artificial implican un cambio profundo para todas las profesiones, incluidas aquellas que no son del rubro tecnológico.
1: Es necesario también decir que los programas de estudios, para volverlos cada vez más pertinentes y competitivos en el mercado de la educación, pues tuvieron que reducir el tiempo de estudio, es decir, programas como la licenciatura en Derecho, que antes se cursaba en 4 años y medio, este año.

0: ya inicia la primera generación para cursarla en 3 años y medio. Y en 4 años poder terminar una especialidad para que, pues bueno, nuestros estudiantes egresados cuenten además con la licenciatura con una especialidad.
1: Sin duda, el impacto de la tecnología en la educación superior ha sido amplio y las instituciones han experimentado cómo las nuevas tecnologías son capaces de aportar soluciones innovadoras a sus necesidades y transformar sus modelos de enseñanza.
0: Era algo necesario. No, había programas que tenían más de 10 años, más de 15 años, algunos que no se modificaban. Y entonces, con esta transformación, hoy estamos alcanzando que, por lo menos hasta el día de hoy, el 90% de los programas tengan actualizaciones.
1: Como ya se ha mencionado, las tecnologías se han convertido en un pilar fundamental de la sociedad global, especialmente a raíz de la pandemia. La digitalización del aprendizaje y la enseñanza ha tenido un papel cada vez más esencial en la vida actual, lo que ha propiciado la creación de entornos de aprendizaje dinámicos e interactivos.
2: Y cuando uno toma esas decisiones de generar nuevas carreras, pues tiene uno que hacer estudios de mercado, ¿no? Uno tiene que tener elementos que nos indiquen qué debemos de estar formando para estas nuevas necesidades de la sociedad, ¿no? Y en esos estudios de mercado, pues están muy inclinados a los temas tecnológicos, ¿no? En el lugar donde nosotros radicamos, aquí en el puerto de Acapulco, pues las carreras que son más dirigidas a temas de servicios son las carreras que más se demandan.
1: Universidades privadas en el puerto, como es Hipócrates, ofrecen carreras de reciente creación, como ingeniería en gráficos interactivos y animación digital, comercio electrónico, análisis forense digital y ciberseguridad.
2: Cuando se decide incorporar un nuevo programa de estudios, pues hay muchas necesidades dentro de la universidad que cubrir, ¿no? Por ejemplo, los espacios formativos, ¿no? Si generamos, por ejemplo, diseñadores gráficos, pues necesitamos tener los equipos adecuados, el software adecuado para que ellos puedan desarrollar esas habilidades que andamos buscando. Y esa parte es la que la universidad tiene que invertir en mejorar todo su equipamiento para poder cubrir las necesidades de los nuevos programas.
1: Más allá de ser simples herramientas, las tecnologías se han convertido en aliados estratégicos que pueden potenciar la calidad y la accesibilidad de la educación superior. Las universidades públicas y privadas, con las actualizaciones, también requieren de hacer una inversión en infraestructura y de equipamiento para estar acorde a las nuevas necesidades.
2: Pues ellos son los más beneficiados, pero también la universidad, porque está generando personas que están cubriendo esas necesidades sociales y que están teniendo un reconocimiento social aparte de la función que están realizando, ¿no? Y la empresa pues también se beneficia, ¿no?, al tener ese tipo de profesionistas. Es un ganar-ganar para todos.
1: No solo las universidades públicas se han tenido que actualizar, también las privadas han tenido que modificar sus planes académicos acorde a las necesidades actuales. Vamos a continuar durante estos días conociendo las diferentes opiniones de los expertos sobre estas modificaciones a los planes académicos. Informó Teresa Lubiano de Labra, RTG Noticias.
3: Y ahora, como todos los martes, es momento de reflexionar sobre temas relativos al medio ambiente con Saulen.

0: Oigan, familia, pero qué calorón se ha sentido en estos días, ¿verdad? Bueno, no digo días, meses. ¿Cómo están, familia? Bienvenidos a una edición más de RTG por el planeta. Soy tu amigo Soblen y como siempre es un placer estar con todos ustedes. Oigan, familia, pues ya, en unos cuantos días le diremos adiós a la canícula. Pero si usted no sabe qué es esto tan famoso llamado canícula, el día de hoy se lo explico. Después de varios días de calor intenso y de una disminución en las lluvias, la canícula está llegando a su fin en muchas regiones del país. ¿Y eso qué significa? Bueno, que poco a poco regresaremos al patrón normal de la temporada de lluvias. La canícula, quiero que sepan que no es una ola de calor, sino un periodo dentro del verano en el que disminuyen las precipitaciones y aumentan las temperaturas. Esto es un fenómeno natural que se presenta en varias regiones de México, como por ejemplo, ¿en dónde? Pues en nuestro estado, aunque su duración e intensidad pueden variar cada año. Con el fin de este periodo, es probable que volvamos a observar lluvias más frecuentes e incluso de mayor intensidad, especialmente por la influencia de las ondas tropicales y los ciclones que aún pueden desarrollarse durante esta temporada. Recordemos que la temporada de lluvias y ciclones en nuestro país se mantiene hasta el mes de noviembre. Por eso, este es un buen momento para volver a tomar precauciones. Limpia las coladeras, los desagües, evita tirar la basura en la calle, mantente atento a los pronósticos del tiempo y si vives en zona de riesgo, ten listo tu plan familiar de protección civil. Recuerda, la lluvia sí es fundamental para recuperar nuestros ríos, presas y ecosistemas, pero también se requiere de que nosotros trabajemos en la prevención. Ahora que ya lo sabes, primo, tenemos que estar muy atento a los avisos que brinde Gestión Integral de Riesgo y, por supuesto, a través de RTG. Mi nombre es Aulen y esto es RTG por el planeta. Nos vemos en la próxima emisión. Muchas gracias, familia. ¡Vámonos!
1: Y también hay que reflexionar sobre temas financieros.
2: ¿Cómo les va? ¿Cómo están ustedes? Mejorar la pensión puede ser motivo de cárcel y eso es cuestión de peso. Es posible que con la ayuda de la tecnología, la inteligencia artificial y un mayor cruce de información entre las autoridades como el IMSS, el Servicio de Administración Tributaria y la Comisión Nacional de Ahorro para el Retiro, se estén profundizando algunas investigaciones. Hay casos de trabajadores que han comprado semanas de cotización, aumento de salario o cambio de año de registro para pasar de la ley 97 a la 73 o tener más semanas acreditadas en el IMSS o el ISSSTE. Esta situación se da a través de supuestos asesores o coyotes que, a cambio de una buena cantidad, consiguen alterar la información de los sistemas. Desde el punto de vista legal, si se simula una actividad y esto genera un fraude, puede haber un tema penal de por medio, pero se tiene que acreditar y probar que fue hecho con dolo, que no fue una circunstancia extraordinaria, sino que hubo toda la intención. Por ello, es recomendable mejor hacer las cosas en orden y apegadas a la ley y, de ser posible, de la mano de un asesor que realmente apoye todas las dudas para evitar caer en problemas futuros. La cárcel por mejorar el sistema de pensión es una cuestión de peso. Por el favor de su atención, muchas gracias.
1: Gracias a Manuel Nava y con eso llegamos al final del programa. Nos escuchamos, nos vemos el día de mañana. Comienzan los espacios, ya decíamos, a las 10 a.m., luego 2 de la tarde. Y aquí nos vemos, nos escuchamos, nos seguimos a las 8 de la noche. Gracias.
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13: 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La canícula ya inició en México. Este fenómeno climático que se extiende aproximadamente durante 40 días se caracteriza por una disminución de las lluvias y un aumento significativo en las temperaturas. En Guerrero, particularmente en Acapulco, predominan los cielos despejados, la intensa radiación solar y un ambiente sofocante. Durante la canícula, las temperaturas pueden superar los 37 grados centígrados con una sensación térmica de hasta 45 grados. Ante estas condiciones, es importante mantenerse hidratado, evitar la exposición prolongada al sol entre las 11 de la mañana y las 4 de la tarde, utilizar ropa ligera y cuidar especialmente a niñas, niños, adultos mayores y mascotas. Durante la canícula, la prevención es la mejor forma de proteger tu salud.
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0: Claro que sí, ya son las 9 de la noche con 57 minutos. Estamos escuchando esta bonita música movidita, esta música de cumbias para bailar, disfrutar en esta noche. Saludando allá para todos ustedes que se encuentran en estos momentos disfrutando de sus sagrados alimentos, la hora de la cena. Buen provechito para todas las familias que están reunidas, conviviendo, disfrutando, celebrando su cumpleaños hoy martes 11 de agosto. Saludando allá para todos ustedes que están en sintonía en redes sociales, en diferentes plataformas digitales. Les saluda a su servidora Patty Ramírez en este día martes. Y pues bueno, llegamos a la parte final de este programa musical con música variadita de muchos géneros musicales. Así es, te invitamos a que nos sigas sintonizando por internet en la página www.rtg.com.mx. A todos ustedes que ya están pues en estos momentos laborando en esta noche, están laborando muy activos en este día martes, échenle ganas, es martes iniciando la semana. Saludando allá para todos ustedes, donde quiera que se encuentren, donde quiera que nos estén escuchando en esta noche. Nos despedimos, yo soy Patty Ramírez, que pasen muy buenas noches y nos escuchamos el día de mañana, miércoles, si Dios nos lo permite, a partir de las 6 de la tarde. Las 9 de la noche con 59 minutos, excelente noche, estamos a 31 grados en la región de la Tierra Caliente.
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0: Muy buenos días, mis amigos, muy buenos días. Ya estamos con ustedes para llevarles nuestra programación. Es un placer darles la más cordial de las bienvenidas. Y también de llevarles la felicitación a todos los que celebran su cumpleaños hoy día. De verdad, deseamos que tengan un excelente día con muchas muestras de afecto, de cariño y de respeto. Lo mejor de lo mejor para todos nuestros amigos cumpleañeros. Y bueno, pues, ¿cómo nos amanece? Con una lluviecita muy tenue, una lluviecita ligera, un chipi chipi en Coyuca de Catalán. Y la temperatura, una temperatura agradable. Bueno, por acá se las vamos a llevar con mucho gusto. A ver. La temperatura nos dice que es una temperatura de 23 grados centígrados, nubladito. Bueno, pues para que todos nuestros amigos que nos están escuchando en el extranjero o en otro punto de nuestra República Mexicana, pues estén informados de que nos llueve en Coyuca de Catalán. Hay una lluviecita y bueno, pues nos amanece con esta temperatura muy agradable. Vamos a llevar más información. Ah, el día, ¿cómo va a estar? El día, bueno, nos patrocinan o nos dicen, nos vaticinan un cielo que estará principalmente despejado. La temperatura máxima será de 34 grados centígrados. Así la temperatura para el día de hoy. Bueno, pues quiere decir que no estará muy caluroso, pero sí vamos a tener una sensación térmica de 25 y estará mayormente, pues principalmente despejado. Pero en este momento nublado y con lluviecita. Bueno, pues vamos a darles la bienvenida y vamos a acompañarles en este día especial. También es Día Internacional de la Juventud. Día Internacional de la Juventud, este 12 de agosto. Así es que les deseamos muchas felicidades a toda la juventud, a todos los jóvenes. A todos los jóvenes que nos escuchan, les llevamos este saludo. O, si no nos están escuchando ellos, pero sí los adultos, pues a felicitarlos en cuanto se levanten, se despierten o crucen palabra con alguno de ellos. Felicítelos. Hoy es Día Internacional de la Juventud. Vamos a la música, volvemos a la parte musical de nuestra programación.
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Mis amigos, ya son las 6 de la mañana con 26 minutos en RTG Coyucan de Catalán. Y bien, pues vamos adelante con más música. Recuerda que tenemos línea telefónica disponible. Marque el 767-67-521-39. Es nuestra línea telefónica en cabina para ponernos en contacto, para que nos diga de dónde nos está escuchando, si nos gusta proporcionar su nombre o alguna otra información, hacer algún comentario o sugerencia. Estamos muy atentos a su llamada. ¡Buenos días! Nadie es eterno. Ya está con nosotros Adán Chalino Sánchez.

0: Bien, pues nadie es eterno. Hemos escuchado a Adán Chalino Sánchez aquí en nuestro programa. Ya a las 6:30 hacemos una pausa. Hacemos una pausa, regresamos.
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0: Esto es Historias de Ciudad. Tigres del Norte nos han interpretado este tema. Y bien, continuando y llevándoles más música, también les llevamos más saludos a toda nuestra gente bonita, madrugadora, que ya está en sus actividades, ya está en su negocio. Muchos de nuestros amigos están pues cubriendo este horario. Nuestros amigos Amos del Volante, cumpliendo y brindando servicio. Bueno, pues para ellos nuestro saludo. Y para todos los jóvenes, hoy en su día es Día Internacional de la Juventud. Bueno, pues para todos ustedes les felicitamos y desde luego esperamos que en casita pues se les halague, ¿verdad?, en su día, o se prepare algo especial para todos los jóvenes en la casa. Bueno, pues felicidades. Vamos adelante. Adelante con más. Agradezco a la señora María, allá en la colonia Centro, en Ciudad Altamirano, nos está acompañando aquí en Coyuca de Catalán. Saludamos a nuestro amigo don Lorenzo Benítez y también a su esposa, la señora Josafat García de Benítez, quienes ya disfrutan de un rico tecito en este hermoso amanecer. Y también saludito para nuestros amigos que ya nos acompañan allá en el municipio de Cuxamala. Buenos días, my friends, a ella y toda su familia. Y claro, también para nuestros amigos allá en San Lucas, Michoacán. Nos vamos con el siguiente, otro de los temas que ya queríamos compartirles. Pues ya lo tenemos listo y está a cargo del señor Joan Sebastián. Y desde luego, haciendo un dueto con Alejandro Fernández.
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0: La Seven es el tema que llevaron Alejandro Fernández y el señor Joan Sebastián. Y bien, continuando, avanzando en este hermoso amanecer, ya empieza a amanecer y esto pues nos da muchísima energía. Cuando ya empezamos a ver que ya está, dice, ya más claro que oscuro el día. Bueno, pues así empieza el día para muchos de ustedes y nosotros acompañándoles a través de nuestra página de internet. No están solos. Para aquellos que están en una área solitaria donde no les están acompañando y piensan que están totalmente solos, no están solos, están muy bien acompañados por RTG Radio. Vámonos con el siguiente tema, ya a las 6 de la mañana con 46 minutos, y lo vamos a escuchar después de estos mensajes.
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Ahí quedó, ¿qué tal si eres tú, los Tigres del Norte? Eres, dice, y puede ser, ¿verdad? Hay probabilidades de que sea así. Muy bien, avanzando. Buenos días a todos los que ya se incorporaron a nuestra programación y nos reciben a través de nuestra página de internet. Gracias a nuestra amiga Argelia, está con nosotros, a toda la familia Díaz Peñalosa aquí en Coyuca de Catalán. Y también saludito para todos nuestros amigos de la familia Parra Esquivel, muy especialmente a la señora Felisa y a nuestra amiga Esmeralda. Vámonos al tema, vamos a algo más y estoy segurísima de que te irá mejor sin mí.

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1: Ya son las 6:58 en RTG Coyuca de Catalán. Y vamos adelante, adelante, mis amigos, siempre adelante. Ni un paso atrás, dice, ni para agarrar impulso. Bueno, saludamos a nuestras amigas del comedor comunitario aquí en Coyuca de Catalán. Nos están escuchando allá en las instalaciones del DIF municipal. Saludito muy especial para la licenciada Albanelli Velázquez, quien está comandando el equipo. Y también saludito para nuestros amigos de Parques y Jardines aquí en Coyuca, especialmente a nuestros amigos de qué les corresponde esta área. Bueno, tuvimos ahí una situación lamentable, ¿verdad? Apareció un perrito que perdió la vida y en una de las jardineras aquí enfrente de RTG, y pues pedimos el apoyo a nuestros amigos del carro recolector de esta zona o de esta área, y sí lo hicieron, cumplieron nuestros amigos y atendieron nuestra solicitud. Agradecemos ese valioso apoyo, porque sí, el olor era fétido y ya era pues no era aceptable, ¿verdad? Ya nos estaba causando estragos y era lo correcto retirarlo de ahí. Bueno, pues gracias a nuestros amigos del carro recolector, a los que les toca esta área o esta zona. Bueno, pues para ustedes nuestro saludo. Y claro, quiero también agradecer a todos nuestros amigos madrugadores que desde las 6:00 a.m. ya están listos, muy atentos, muy pendientes de nuestra programación. Vamos a la música, regresamos a la parte musical y bueno, pues ahora vamos a escuchar a Los Tigres del Norte, Se Me Acabó el Tequila.

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0: gracias.
1: 50 años, bueno, dice, lo reprobó, reprobadísimo. Bueno, pues continuamos con más música después de un apagón. Estamos ya retomando la parte musical de nuestra programación y esperando, claro, que ya no se registre ningún apagón de energía eléctrica porque nos quedaríamos fuera. Pero estamos seguros de que ya no, ya nada más como que en este horario se da ese apagón. Bueno, por cuestiones de mantenimiento o que es necesario o indispensable hacer esta pausa en la energía eléctrica. Pero ya estamos con ustedes y llevándoles nuestro programa desde la mañana. Es el programa que llevamos y compartimos con duración de hora y media antes de quedarnos en la conferencia La Mañanera. Le invitamos a quedarse. Quedarse con nosotros para que escuche esta importante conferencia, escuche la información verídica, la información directa de los funcionarios y de nuestra presidenta de la República Mexicana. Así es que le invitamos a quedarse, lleve la secuencia para que no se le pasen detalles y manténgase bien informado. Son las 7 de la mañana con 26 minutos. Son las 7 con 26 minutos en RTG Coyuca de Catalán. Pues vamos a llevarles este tema. Y bueno, pues ahora algo que también les va a gustar. Estoy seguro de que sí. Entonces vamos con esto. Este ya se lo habíamos puesto, la de historias de ciudad con los Tigres del Norte. Pero tenemos otro dueto que hizo el señor Joan Sebastián, pero con Prisma hace ya algunos añitos. Oiga.

0: programa con toque femenino desde la mañana, para que te despiertes con buena vibra desde la mañana con tu amiga Ofelina Trujillo. Gánale al despertador y escúchanos desde la mañana. Por hoy ya terminamos y nos escuchamos todas las mañanas desde la mañana. Buenos días, se quedan con la conferencia La Mañanera del Pueblo.
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0: Bien, también. Gusto verlas, verlos. Hoy tenemos a invitadas, invitados muy, muy, muy especiales. Son medallistas de los centroamericanos. Los invitamos, estamos muy orgullosos de ustedes, del papel que hicieron. Siéntense, por favor, en los Juegos Centroamericanos, récord de medallas. Y no solamente su esfuerzo personal, su disciplina, su sacrificio, porque llegar a estos niveles de competencia representa mucho sacrificio personal y de sus familias, sino el orgullo que genera en todo el pueblo de México. Es algo muy hermoso. Entonces, el día de hoy, Rommel va a platicar no solamente los resultados de los Juegos Centroamericanos, sino cómo se preparan estos grandes atletas de nuestro país. Y después le vamos a dar la palabra a tres de ellos y a un entrenador, de ellas y ellos, y a un entrenador. Bueno, entonces están Rommel Pacheco, director general de la CONADE, Luis Rivera Morales, subdirector de calidad para el deporte, Carolina Costa Álvarez, directora de alto rendimiento, Yair Ocampo Marroquín, director del Centro Nacional de Alto Rendimiento. Y las y los atletas que nos acompañan, Yareli Acevedo Mendoza, hagan por ahí. Ciclismo. Berta Daniela Rojas Chávez, lucha. Osmar Olvera Ibarra, clavados. Juan Manuel Celaya Hernández, clavados. Eric Josué Portillo Rodríguez, atletismo. Guadalupe Sherlin Torres Tavares, box. Ricardo Ortiz Rivera, atletismo. Matías Damián Grande Calionchif, ¿es así? Tiro con arco. Aremi Fuentes Zavala, levantamiento de pesas. Alejandra Ortega Solís, atletismo. Álvaro Ramírez Casa, vela. Sofía Baeza Calero, vela. Sofía Elizabeth Ramos Rodríguez, atletismo. Máximo Azuela Hernández, esgrima. Santiago Blanco Guido, natación. Y Fernando Parroquín, equitación. Y entrenadoras y entrenadores, nos acompaña Mayín, conocida por todos de clavado. Edmundo Portillo Alpizar Basurto, de ciclismo. Jordanis Lamud Borrero, de levantamiento de pesas. Socorro Elizabeth Martínez Barragán, de esgrima. Y ellos nos van a platicar. Antes de ello, como todos los miércoles, muy rápidamente, nuestro enlace de vivienda. Vamos ahora hasta Yucatán. Buenos días, Joaquín, gobernador.
1: Días.
0: Adelante.
1: Bueno.
0: Adelante, Joaquín.
1: Estimada presidenta, muy buenos días. Les saludamos desde el fraccionamiento Los Girasoles en Canacín, Yucatán. Estamos aquí donde el proyecto de viviendas para el bienestar ya es una realidad para miles de familias como la de Ana Carolina Kim Flores y sus hijos Frida y Santiago, que hoy reciben su primera casa. Estamos muy contentos. Canacín es uno de los municipios conurbados a Mérida con un mayor número de viviendas, con 12,500. Ya firmamos 20 desarrollos con Infonavit, entre ellos Ciudad Renacimiento en Ucú, para llegar a 38,500 viviendas hasta este momento, y sumamos 9,000 más a través de Conavi, que van a llegar a 29 municipios de Yucatán. Estamos llevando vivienda al interior del estado, haciendo realidad el objetivo del renacimiento maya: acabar con la desigualdad económica que por siglos ha sufrido el pueblo de Yucatán, y que tengan la oportunidad de una vivienda digna para sus familias, generando la prosperidad compartida que usted siempre propone. Yucatán le agradece, presidenta Claudia Sheinbaum, esta gran ayuda que le da a miles de familias de tener una vivienda. Muchísimas gracias.
0: Gracias, gobernador.
2: Presidenta, muy buenos días. Ahorita le cuento por qué particularmente estoy muy contenta. Aquí con el gusto de acompañar al ingeniero Romero, a nuestro querido gobernador Huacho, a Ana, Frida y Santiago, que van a recibir hoy su vivienda, pues dando datos fundamentales. Digo que aquí vamos muy bien, presidenta, lo vas a tener que hacer porque aquí la meta es de 72,770 viviendas y ya vamos al 66% de la meta sexenal, es decir, vamos muy bien con el apoyo del gobernador y los alcaldes, alcaldesas de Conavi, la meta son 10,000, de Infonavit 60,000 y de Fobiste 2,770. En esta sesión 28 de miércoles de la mañanera. Le quería contar, presidenta, que aquí dentro de la misma unidad hay una cancha del Mundial Social que quedó muy bien y entonces ver los dos proyectos tan importantes, vivienda y Mundial Social, entonces también un saludo a Rommel porque lo hicimos juntos en esta hermosa entidad. Gracias, presidenta. Gracias.
3: Presidenta, muy buenos días. Estamos en Canacín, en el fraccionamiento Infonavit Girasoles, en compañía del gobernador Joaquín Díaz Mena y de la secretaria Edna Elena Vega, y desde luego de la beneficiaria Ana Carolina Kim y sus dos hijos, Frida y Santiago. Presidenta, informarle que a nivel nacional hemos abierto y estamos entregando vivienda en 112 conjuntos habitacionales. Ya de estos 40 están agotados al 100% y ya suman 34,300 las personas, los beneficiarios que hemos colocado vivienda. En este mes de agosto.
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3: Hasta diciembre también 14. Aquí en este fraccionamiento que está muy bonito, Girasoles, Infonavit Girasoles, se construyen 2,488 viviendas. Hoy les vamos a entregar las llaves de su hogar a 208 familias. En Yucatán, presidenta, la meta que tenemos desde el Infonavit son 60,000 viviendas. Ya tenemos contratadas 38,000.

0: 1.530 en 20 proyectos y esperamos cerrar el año con 16 mil viviendas más en otros 14 proyectos y con eso alcanzaremos este año 91% de la meta de todo el sexenio. Aprovecho, presidenta, para agradecerle al alcalde de Canacín, Edwin José Bojórquez, porque nos ha exentado en todos los permisos, en los trámites, en los derechos. Muchas gracias, Edwin José. Y bueno, presidenta, si no tiene usted inconveniente, pasaríamos con Ana Carolina y sus hijos para entregarles la vivienda y que nos la muestre.
1: Adelante, Ana.
0: A ver, te entrego la llave para que podamos abrir.
2: Tal, muy buenos días. Aquí le presento mi casa. La casa que nosotros adquirimos, la verdad es que ha sido una emoción muy bonita que tenemos, una felicidad muy grande en el momento de que nos avisaron, pues ya que es ha sido muy accesible en todos los sentidos para implementar todo lo que es este programa de Infonavit con bienestar, ya que los requisitos han sido muy fáciles, así que invito, la verdad, que todo es posible creyendo y sobre todo con este nuevo programa. Estamos muy contentos, ya vamos a adquirir nuestra vivienda, tenemos nuestro espacio, ahora sí que yo con mis hijos, siendo nuestro patrimonio también. Estamos muy felices y muy agradecidos, presidenta, por todo esto que está haciendo por nosotros, como personas como yo, que soy madre soltera de dos niños, Santiago y Frida.
1: ¿Cuántos años tienes, Santiago?
2: Santiago, ¿cuántos años tienes?
3: 11 años.
1: 11. ¿Pasaste a sexto?
3: Sí.
1: Felicidades. ¿Y tu hija?
3: Gracias. Querido. Frida, buenos días.
1: Buenos días, ¿cómo estás? ¿Cuántos años tienes?
3: Bien, tengo 12 años.
1: ¿Ya pasaste a secundaria?
3: Sí, a segundo.
1: A segundo. ¿Les queda muy lejos la escuela? Regular. ¿No? Cerquita. Muchas
2: Sí, es cerquita,
1: felicidades.
2: prácticamente, pues, perdón, están, pues, ahora sí por nuestros rumbos, o sea, está muy cerca de las dos escuelas que nosotros vamos.
1: Muchas felicidades. Felicidades.
2: Muchísimas gracias,
1: Felicidades,
2: estamos
1: gobernador
2: recibiendo.
1: Edna
0: Gracias,
1: Octavio.
0: presidenta.
1: Gracias. Bueno, ahora
0: Buenos días,
1: sí,
0: presidenta.
1: vamos con el deporte. Adelante, Romel.
4: Muy buenos días, presidenta. Muchas gracias y con su permiso. Buenos días a todas y a todos, principalmente a los atletas, a los entrenadores que hoy vienen en representación de toda la delegación. Quiero comenzar con una pregunta que nos hicimos junto antes de salir a los Juegos Centroamericanos en el abanderamiento. ¿Y si sí? ¿Y si México podía llegar todavía más lejos? Hoy podemos responderlo con absoluta certeza. Sí, definitivamente sí, como Osmar contestó llegando al aeropuerto. La delegación mexicana regresó de los Juegos Centroamericanos y del Caribe con 407 medallas, 167 de oro, 125 de plata y 115 de bronce. México es tricampeón centroamericano y además esta fue la mejor participación de nuestro país en toda la historia de los Juegos, tanto en medallas de oro como en número total. Superamos por 22 medallas de oro el récord anterior y por 23 medallas la mejor marca histórica total. Pero hay algo que me parece todavía más importante esta mañana. Esto no fue producto de la casualidad. Detrás de cada una de estas medallas hubo meses, años de entrenamiento, sacrificios, lesiones, levantarse muy temprano, competencias, derrotas, triunfos, que a pesar de ello decidieron levantarse una y otra vez cada uno de los atletas. Pero también hubo planeación. Desde el año pasado construimos el plan anual de alto rendimiento junto

la competencia. Durante las primeras dos etapas se destinaron más de 1.000 millones de pesos en la preparación y clasificación de nuestros deportistas. Eso permitió que 698 atletas mexicanos llegaran a estos Juegos. Trabajamos en competencias internacionales, campamentos, concentraciones, en equipo especializado, fortalecimos las becas deportivas, respaldamos a más de 50 federaciones con equipos multidisciplinarios, profesionalizamos a más de 300 entrenadores mediante formación técnico-deportiva, médica avalada por la Secretaría de Educación Pública. Para la etapa de competencia, además, o sea, los Juegos Centroamericanos, destinamos 60 millones al Comité Olímpico para la participación de estos atletas, donde son los uniformes, boletos de avión y todo lo que requerían para participar en los Juegos Centroamericanos. El acompañamiento continuará rumbo a las clasificaciones de los Juegos Panamericanos de Lima 2027 y los Juegos Olímpicos del 2028. ¿Por qué menciono todo esto? Porque cuando vemos una medalla, vemos apenas el último segundo, el último clavado, la última flecha que hace historia. Pero esto comenzó mucho antes y los números de esta delegación muestran la dimensión de lo que consiguieron nuestras y nuestros atletas. Y los números, y México obtuvo medallas en 50 deportes distintos y en 35 de ellos se consiguió al menos un oro. Es decir, este resultado no dependió de dos o tres disciplinas. Fue una actuación histórica en todos los sentidos. 493 atletas mexicanas y mexicanos subieron al podio y 91 de ellos consiguieron tres medallas o más. Quiero destacar también algo que nos llena especialmente de orgullo. Las mujeres mexicanas encabezaron la cosecha de nuestra delegación con 198 medallas y 83 oros. Esta no solamente fue la mejor participación de México por el número de medallas, fue también por la cantidad de disciplinas en las que ganamos, por las marcas que se rompieron, por quienes llegaron por primera vez y se subieron al podio, por quienes volvieron a ganar y por una nueva generación de atletas que hoy empieza a escribir su propia historia. Todo esto demuestra lo que puede suceder cuando el talento encuentra disciplina, preparación y apoyo. Hay victorias que se gritan y hay victorias que se cantan, porque pocas cosas emocionan tanto como ver nuestra bandera subir, escuchar nuestro himno nacional y saber que detrás de ese momento hay una mexicana o un mexicano que dedicó años de su vida para estar ahí. Por eso hoy quiero hablar antes que de instituciones, de ellos, de cada atleta, de cada entrenador, de cada familia que estuvo detrás de ellos, de cada persona del equipo multidisciplinario que los acompañó a través de una lesión, la recuperación, un entrenamiento y una competencia, de todos aquellos que trabajaron cuando no había cámaras, cuando no había podios, cuando todavía no había una medalla que celebrar. Las 407 medallas cuentan el resultado, pero no alcanzan a contar toda la historia. La historia está en las veces que tuvieron que levantarse, en todo aquello a lo que renunciaron, en las horas en las que entrenaron mientras el resto del país dormía, en la decisión de portar el nombre de México con orgullo cada vez que salieron a competir. A todas y a todos ellos quiero decirles gracias y muchas felicidades. Gracias por recordarnos que México tiene talento. Gracias por demostrarnos que México tiene disciplina. Y gracias sobre todo por hacernos sentir orgullosos de lo que somos capaces de conseguir cuando trabajamos juntos. Hoy celebramos la mejor actuación de México en la historia en los Juegos Centroamericanos y del Caribe. Pero no queremos que este sea el final de la historia. Queremos que sea el principio de la siguiente, porque después del podio viene otra vez el entrenamiento. Después de la celebración vuelve el trabajo y después de haber hecho historia viene el reto de superarla. El siguiente objetivo ya está enfrente de nosotros, Lima 2027 y después Los Ángeles 2028. Hace unos meses nos preguntábamos si podíamos llegar más lejos. Nuestros atletas ya nos dieron esa respuesta, definitivamente sí. Porque cuando una mexicana y un mexicano compite, nunca lo hace solo. Con él va su familia, su historia, su esfuerzo, millones de personas que desde casa sienten que también están ahí. Y cuando nuestra bandera llega a lo más alto, dejamos de hablar de cifras, de récords o de medallas.
hablamos de México.

0: de un país que trabaja, de un país que lucha, de un país que no se rinde. Y mientras existe una mexicana y un mexicano dispuesto a levantarse una vez más, a entrenar una hora más y luchar por llevar nuestra bandera en lo más alto, México siempre tendrá una razón para sentirse orgulloso. Y México, estoy convencido todavía que tiene mucho más por ganar. Presidenta, muchas gracias por su apoyo y su confianza al deporte. Bueno, como bien saben, cuando los atletas consiguen medalla en Juegos Centroamericanos, Panamericanos, Olímpicos o Mundial, son acreedores a beca y también un estímulo económico por medalla. Por lo regular, solamente se premia una medalla, la mejor medalla que obtengan. Y hablando con la presidenta, me dice, yo creo que deberíamos de premiar todas las medallas. Así que la sorpresa es que tanto para los atletas como para los entrenadores, se les van a premiar todas las medallas obtenidas. Gracias, presidenta, por ese apoyo.
1: Gracias, gracias. Buenos días a todas y todos. Presidenta, buenos días. Y muchas gracias por recibirnos y acompañarnos en este momento histórico para el deporte mexicano. Para mí es un orgullo representar a México en cada competencia y ser parte de una delegación que hoy celebra la cosecha de más medallas en la historia. De verdad que es un privilegio. Cada medalla se trabajó, hubo sacrificio, hubo disciplina, entrenamientos y mucha preparación. Ningún trofeo ocurre de casualidad. Cada atleta que hoy sube al podio representa una historia de esfuerzo y de muchas personas que han trabajado a su lado para hacerlo posible. Quiero agradecer especialmente al Gobierno de México por el apoyo y por todos los recursos necesarios para que podamos competir en las mejores condiciones. Gracias por el impulso, por la cercanía y por el presente y por todo. Perdón, me puse nervioso. Tenía tiempo que no hablaba, perdón. Sí, no, esto es más difícil. También quiero reconocer a nuestras federaciones y de manera muy especial a todo nuestro equipo multidisciplinario, nuestros entrenadores, doctores, fisiatras, preparadores físicos, psicólogos, ahora sí que nutrición, todos hacen que nosotros lleguemos de la mejor forma y podamos representar a México de la mejor forma. En lo personal, me siento muy contento de mis primeros Juegos Centroamericanos. La verdad que disfruté mucho esta competencia. Pude llegar de la mejor forma, gracias, repito, a la CONADE, a las mejores instalaciones que nos han brindado desde que ahora sí que llegó Romero al mando. La verdad que eso ha sido de mucha ayuda. Muchas gracias, presidenta, por todo el apoyo que le ha dado a Romero para que nosotros sigamos ahora sí que entrenando y llegando de la mejor forma a cada competencia. Y bueno, creo que esto es un gran inicio de ciclo, romper ese récord, llegar a 407 medallas, tener más de 160 medallas de oro. Ahora sí que, aunque sea un poco, se ve la mejoría. Ahora sí que se rompió el récord y también en cuanto a porcentaje había más competencias, había más medallas a comparación de la edición pasada y se rompió. Así que creo que merecemos, yo creo que un aplauso a todos estos atletas y todos los que están... Se hizo historia y repito, esto es gracias a todo el apoyo y es un gran inicio. Esto nos da, yo creo que mucha ilusión y mucha motivación para llegar a Los Ángeles de la mejor forma. El próximo año hay Panamericanos, hay campeonatos mundiales, hay ahora sí que plazas olímpicas. Así que es un gran, gran inicio. Lo repito, se está haciendo historia y se está haciendo de la mejor forma, con mucho apoyo, la verdad. Y también, hace unos días lo dije, tenemos que transformar el ICC en un aquí sí. Hoy México nos está demostrando que sí se puede soñar en grande, sí se puede trabajar por esos sueños y sí se puede poner a nuestro país en lo más alto. Esta cosecha histórica es de todos, es de los atletas, es de nuestras familias, es de nuestros entrenadores y de nuestras federaciones y, por supuesto, de todo México. Ahora sí que muchas gracias. ¡Viva México! Vamos a seguir apoyando al deporte olímpico y vamos a seguir haciendo historia. Muchas gracias, presidenta.
2: Hola, muy buenos días. Para los que no me conocen, soy Guadalupe Sherlyn Torres Tavares, mejor conocida como Lupita Dinamita Torres. Y antes que nada, toda la gloria a Dios. Para mí es un honor estar aquí. Soy boxeadora, comencé a la edad de los 7 años y creo que el deporte me ha enseñado que se gana y se pierde, pero siempre es importante volver a intentarlo y levantarse a pesar de las circunstancias, de las adversidades. Eso me ha enseñado el boxeo. Y con mis compañeros que hemos, bueno, que se ha trabajado, bueno, de las medallas, pues, detrás de una medalla hay horas de entrenamiento, hay cansancio, hay sudor, hay lágrimas, incluso hasta miedo. Pero también hay una familia que está presente, que está ahí. Mi papá diría, soy tu Pepe el Grillo, porque siempre Lupita y esto, Lupita y el otro. Entonces yo creo que el boxeo forma campeones, forma personas, pero sobre todo nos enseña disciplina, respeto, nos hace tener carácter. Por eso quiero agradecerle a nuestra presidenta por impulsar este tipo de iniciativas y más que es el boxeo, ¿verdad? Pues chiquito, boxeo, ver a niños que entrenan, que lo disfrutan tanto como yo lo hago, me llena mucho. Entonces, muchas gracias, presidenta. Y pues no puede faltar la CONADE, porque muchos dirán no apoya, pero pues sí, está con nosotros y ahí anda, tenemos todo lo necesario para nosotros llegar lejos. Ya eso ya depende de nosotros qué tanto queramos esforzarnos para lograr lo que anhelamos. Me emociona mucho pues lo de la clase nacional de box y pues ver a los niños que estén ahí contentos y disfrutando de un deporte. Pues eso, y porque México tiene...
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4: Buenos días a todas y a todos. Es un honor estar aquí hoy en Palacio Nacional con nuestra presidenta y comandante suprema de las Fuerzas Armadas, la doctora Claudia Sheinbaum Pardo, sobre todo después de haber representado a nuestro amado México y al Instituto Armado en lo más alto del podio en estos Juegos Centroamericanos. Subir al podio en estos Juegos y escuchar el himno nacional ha sido el honor más grande de mi vida, al igual que la de todos mis compañeros que obtuvieron diversas preseas. Detrás de estas medallas, no solo hay horas de disciplina en la pista, hay un esfuerzo conjunto que hoy se consolida en un gran resultado para el deporte ecuestre de nuestro país. Quiero expresar mi más profundo agradecimiento a la Secretaría de la Defensa Nacional y a mi general secretario por todo su apoyo. Formar parte de esta gran institución nos ha inculcado a todos los jinetes militares los valores de lealtad, patriotismo y disciplina que son necesarios para encarar nuestras competencias. Gracias por su respaldo absoluto e indispensable para este logro. Este éxito es también reflejado del apoyo decidido del gobierno mexicano, encabezado por nuestra presidenta y comandanta suprema, y por supuesto de la CONADE, quienes creyeron en nuestro proyecto y nos apoyaron para esta justa deportiva. Finalmente, quiero recordar que en el deporte ecuestre el éxito jamás es individual. Estas medallas le pertenecen también a nuestros caballos, a los caballerangos, médicos veterinarios, entrenadores y compañeros de equipo, y a todos los integrantes del Ejército, la Fuerza Aérea y la Guardia Nacional, que se esfuerzan día con día por el bien de todos los mexicanos. Logramos demostrar que cuando trabajamos juntos en una misma dirección, México es imparable. Como militares y como mexicanos, seguiremos cabalgando con firmeza por la gloria deportiva para nuestro país. Muchas gracias a todos por su confianza.
5: Gracias.
6: Gracias. Gracias. Buenos días a todas y a todos. Mi nombre es Edmundo Alpizar, entrenador de ciclismo. Querida presidenta Claudia Sheinbaum, compañeros y compañeras atletas, es un honor y un profundo orgullo hablar hoy en nombre de los entrenadores de la delegación que representó a nuestro país en los Juegos Centroamericanos y del Caribe 2026. Estamos aquí no solo para celebrar un triunfo deportivo, sino para expresar nuestro más sincero agradecimiento por el respaldo absoluto que nos otorgó desde el primer día de su administración. Gracias a su compromiso con el deporte nacional, contamos con las herramientas necesarias para llegar a la meta. Su voto de confianza se transformó en becas, en equipamiento, en campamentos de preparación y la tranquilidad de saber que no estamos solos en esta competencia. Los resultados de este apoyo histórico están a la vista. Regresamos a la casa con el primer lugar del medallero general, consolidando a nuestro país como el gran líder de la región. No solo ganamos, sino que rompimos récord al conquistar 407 medallas. Cada una de estas preseas lleva impreso el esfuerzo de los atletas, el sudor en los entrenamientos y de manera muy especial el impulso del gobierno de México. Quiero agradecer a la CONADE, a mi compa Rommel, porque hemos contado con todo el apoyo necesario para entrenar y prepararnos al más alto nivel, tener las condiciones adecuadas para trabajar y competir, para desarrollar a nuestros atletas. Este triunfo no es solo nuestro, es de cada entrenador, de cada familia y de cada equipo multidisciplinario, y es también del gobierno que decidió apoyar. Doctora Sheinbaum, este triunfo también es suyo. Su visión de que el deporte es un pilar fundamental para la transformación social y el bienestar de la juventud hoy da frutos históricos. Con estas 407 medallas, demostramos que cuando el talento de los jóvenes se combina con el respaldo real y digno de sus autoridades, México no tiene límites. Muchas gracias por creer en nosotros, por no dejarnos solos y por ser parte de esta hazaña sin precedentes. Seguiremos trabajando con el mismo corazón para poner el nombre de nuestro país en lo más alto del mundo. Gracias, presidenta, por ser parte de esta victoria. ¡Viva México! Gracias.
7: Bueno, pues si les parece, hacemos preguntas sobre este tema. Después despedimos a nuestras y nuestros invitados. Ya no dio la otra sorpresa, que es que ya para el siguiente año van a aumentar las becas de todos. A partir de enero. Bueno, vamos a las preguntas que les quieran hacer a los campeones y campeonas. A ver.
8: Presidenta, perdón, me quedo sentada para no estorbar. Soy Tere Morillén, corresponsal del canal de las noticias que se transmite en Ciudad Juárez, Chihuahua, Tijuana y Mexicali. Yo quiero preguntarle, a ver, algún deportista que no haya participado, después de llegar al podio y ver que todo el sacrificio valió la pena, ¿qué le dirían hoy a un joven mexicano que está a punto de darse por vencido y colgar la toalla?
7: Adelante. ¿Los dos? Vente primero y entonces vente por acá.
9: Ay, pues yo como mexicana y niña que crecí viendo a mis ídolos deportivos ganando medallas olímpicas, hoy a todos los niños y niñas que hacen algún deporte, que se atreven a soñar, quiero decirles que yo fui una de ellas y que me atreví a soñar que hagan algún deporte que les apasione, que lo hagan, que disfruten su niñez que los sueños sí se cumplen. Y yo que vi ondear a mi bandera, que vi a mi país en lo más alto del podio, yo lloré, la verdad, derramé en lágrimas al ver a mi bandera, al sonar el himno nacional. Lloré por todo el sacrificio y todo el trabajo que al final hacemos todos los deportistas. Y bueno, invito a todos los niños y niñas que estudien, que disfruten toda esa etapa de niñez, que disfruten algún deporte. Y bueno, yo soy ciclista y qué más quisiera yo que fueran ciclistas, pero cualquier deporte, atletismo, boxeo, clavados, ¿no? Pero pues disfruten la bicicleta. Yo creo que si se suben a la bicicleta lo van a disfrutar muchísimo. Y bueno, agradecerle a nuestra presidenta por todo el apoyo, porque la verdad es que gracias a todo este apoyo la hemos rompido.
8: ¿Tu nombre? Sí. Perdón.
9: Soy Yareli Acevedo, campeona mundial de pista y campeona centroamericana.
10: Bueno, yo soy Eric Portillo. Y respondiendo a tu pregunta, yo también... Yo les diría que sueñen en grande. Pongan sus sueños... aunque la gente no les crea, aunque la gente diga que son unos locos, aunque la gente diga que no los pueden cumplir, que somos un país que no somos potencia en olímpicos o mundial, sueñen como locos y los sueños se cumplen, como dice Yareli. Atrévanse a soñar, no se quiten del deporte, no se quiten por una falla que tengan, por perder en una competencia o en dos. Todos los que estamos aquí hemos perdido mil veces y hemos ganado otras muchas. Y pues sí, sigan soñando, atrévanse a soñar y nunca permitan que una mente pequeña los convenza de que sus sueños son muy grandes.
8: ¿Tu nombre, por favor?
10: Eric Portillo. Ah, perdón. Eric Portillo de Chihuahua, subcampeón mundial y campeón centroamericano.
11: Muchas gracias.
8: Mi segunda pregunta es para Rommel. Yo le preguntaría, ¿qué rango de edad tienen los jóvenes que participan en la delegación mexicana y de qué manera los apoyan los entrenadores y qué papel desempeñan sus familias?
0: Tenemos un rango muy, muy alto, muy grande, muy amplio. De hecho, tenemos niños jóvenes de entre 15 años, son los más jóvenes. Y uno de los más adultos, creo que, si no me equivoco, es el de boliche con 56 años. El espectro es bastante, bastante amplio. El tema de los entrenadores que están con ellos y equipo multidisciplinario, obviamente tienen el apoyo, tienen el sueldo, tienen lo necesario, viajan junto con ellos. Y lo que hicimos fue la distribución de por equipo que tuvieran un equipo multidisciplinario. Se los traduzco, tienen entrenador, doctor, fisiatra, psicólogo y viajan con ellos para que tengan todo lo necesario, no solamente en el entrenamiento diario, sino en las competencias a donde salen. Y casi la mayoría de ellos vive, cuando vienen a Ciudad de México o previo a salir, en el Centro de Alto Rendimiento, donde Yair es el director, y ahí existe uno de los mejores servicios médicos del país. Tienen lo que se puso de moda, las tinas de hielo y calor. Ahí no es hielo, ahí es unas máquinas que tienen la temperatura a dos grados, y está el área de rehabilitación, rayos X y todo lo que necesitan en su terapia diaria para la recuperación.
8: ¿El entrenamiento va a ser el mismo con miras a Lima 2027 y a Los Ángeles 2026? ¿Habrá algunas novedades?
0: Pues el deporte sigue una metodología y los resultados no solamente se dan por obra de magia, es una continuidad. Los resultados que estamos viendo el día de hoy son resultados, sí, de muchos años de trabajo, de esfuerzo de cada uno de ellos, pero en estos dos años, vamos a cumplir dos años, se hizo una planificación de lo que se requiere. Para los Juegos Panamericanos, lo primero que estamos haciendo es la clasificación a los Juegos Panamericanos. Muchos de los atletas regresando de los Centroamericanos están compitiendo para buscar su pase a los Juegos Panamericanos y muchos los consiguieron en los Juegos Centroamericanos. Para los Juegos Olímpicos se consiguen los pases, ya sea en los Juegos Panamericanos, algunos de los deportes, o en diferentes eventos clasificatorios. Entonces, todo va enfocado, el deporte se programa cada 4 años, el ciclo olímpico, como competencia fundamental a los Juegos, año previo PANAS, un año centro. Y cada uno de los deportes, el propio campeonato mundial, que da puntos para clasificar. Entonces, nos sentamos con entrenadores, atletas y con las federaciones y hacemos por deporte la planificación

0: de acuerdo a la competencia primordial del año que viene. Por ejemplo, ahorita en septiembre nos sentamos a hacer esa planificación. Próximo año hay Panamericanos y cada deporte tiene campeonato mundial que da pruebas. Este año tuvimos los Centroamericanos, vienen los Juegos Olímpicos de la Juventud en Dakar y aparte las competencias que tuvieron que participar para clasificación y fogueo para los Centroamericanos.
1: Muchas gracias. Presidenta, por último le preguntaría, ¿podemos conocer a cuánto ascienden los premios para quienes obtuvieron medallas en estos Juegos Centroamericanos y qué otros apoyos vienen para los deportistas?
0: Gracias. Había una tabulación que de hecho se publicó en las reglas de operación a inicios de año. Los montos va 50 la de oro, 35 la de plata y 15 la de bronce. Por equipos y por en conjunto varía un poco, lo mismo para los entrenadores. Ahora lo que se va a hacer es que se va a premiar todas. Por ejemplo, tenemos a una deportista de natación que solamente ella ganó 11 medallas. Las 11 se le van a pagar y de acuerdo al resultado en el que obtuvieron es la beca en el que pueden estar y la beca se toma en consideración sí Juegos Centroamericanos, pero también otros eventos internacionales. La beca más alta que tenemos en CONADE es de 55,000 pesos mensuales, que no está nada mal, más los estímulos económicos, más si alguno de ellos llega a ganar el premio nacional, el bono del premio nacional son casi 800,000 pesos. Más todo lo que se invierte en hospedaje, alimentación, seguros de gastos médicos mayores privados, estando en México o en el extranjero, doctor, fisiatra, wifi, lavandería, todo. La verdad es que la inversión que se hace a los atletas es muy importante, es un recurso muy importante, pero al final se vuelven medallas y esas medallas no solamente es un metal, es el ejemplo para que muchas más niñas y niños en ellos vean esos héroes y quieran hacer deporte. Y la presidenta tiene muy claro algo desde el día uno que llegamos. El que a través del deporte y diferentes acciones los jóvenes realmente generen paz, disciplina, trabajo, se alejen de la violencia. Entonces, lo que invertimos en deporte, por supuesto que se ve reflejado en medallas, pero tiene un impacto en la sociedad mucho mayor. Así que muchas gracias. Sí, también justamente el año pasado que regresaron del campeonato mundial, el equipo de clavados fue recibido por la presidenta en Palacio y en la plática justo de Osmar salió y sus papás son maestros de educación física y de él surgió la idea que puedan ellos mismos, trabajo con ADE, con la SEP, el que puedan ir a las escuelas y platicar lo que ellos hacen, lo que entrenan y motiven a más niños a hacer deporte y se alejen de los malos pasos.
1: Muchas gracias, presidenta. Por último, quisiera su punto de vista de lo que significa estos incentivos a los jóvenes deportistas mexicanos.
2: Concebimos el deporte desde los semilleros, desde la activación física, que finalmente todas y todos los mexicanos deberíamos tener alguna actividad física por salud. Lo concebimos como una actividad de salud, pero también de formación. A lo mejor hay una niña o un niño que no van a llegar a la competencia de centroamericanos, panamericanos, a la Olimpiada, pero en su formación es indispensable que hagan algún deporte, porque el deporte representa disciplina, representa confiar en uno mismo y un aprendizaje colectivo también. Es un esfuerzo individual, pero también es parte de una actividad colectiva, particularmente en las escuelas. Por eso las olimpiadas infantiles, todo lo que estamos promoviendo, que ahora particularmente por el mundial se orientó al fútbol, pero que está en muchísimas disciplinas, tiene ese objetivo, que las niñas y los niños mexicanos crezcan con alguna disciplina vinculada con el deporte. Eso por un lado, para toda su vida. La otra es que una vez que eso ocurre, pues puede haber semilleros, de tal manera que aquella o aquel que tiene talento o que por mucha disciplina ha permitido que llegue a un nivel competitivo, pues darles todo el apoyo para que lo puedan hacer. Y en la medida de lo posible, pues hacen becas, el apoyo que necesitan para viajar. Es muy importante que puedan ir a competencias, porque si no, ¿dónde se foguean? Entonces, Rommel, a veces la burocracia en el gobierno es tan grande que de aquí a que pagamos lo que tiene que pagar cada deportista para ir o México a una competencia, Pues Rommel se las arregla para decirse los

0: Estamos en un mes, 2 meses, porque no ha salido el recurso, pero de que van, van. Esa es una actitud de Rommel que apreciamos mucho porque está muy vinculado con las y los deportistas y siempre hay pues el apoyo del gobierno. Entonces es desde el deporte social hasta el deporte competitivo. ¿Y qué es lo que hay que hacer? Pues apoyarles en todo para que puedan llevar a México en alto, porque es el ejemplo, como bien dice Rommel, a las nuevas generaciones. Pero también hay un sentimiento de orgullo en todas y todos los mexicanos, como lo cuando escuchamos el himno nacional en una justa deportiva, no solamente se emocionan ellos, se emociona todo México. Y es parte de esta construcción colectiva de lo que es México. Entonces, y todo el apoyo que se merecen, porque la verdad hay mucho sacrificio alrededor del deporte.
1: Muchas gracias, presidenta. Gracias.
0: ¿Qué más? Vamos, a ver aquí.
2: ¿Qué tal? Buenos días, presidente Arturo Sanguino de Grupo ASIR. Preguntarle en cuanto al próximo año, justamente como bien menciona, va a haber campeonatos mundiales y panamericanos. ¿Se aumentará el presupuesto a CONADE para justamente apoyar a los atletas? Y tomando en cuenta el aumento de becas, también esta parte, ¿cuánto será el aumento?
0: Sí, no le va a faltar nada a CONADE. Ojalá pudiéramos darle 5 veces el presupuesto que tiene ahora. Rommel me lo dice cada tercer día. Pero en la medida de lo posible vamos a aumentar el presupuesto. Y la verdad que es colectivo, porque no solo es un asunto de recurso económico, sino a qué lo destinas, qué es lo que te permite tener medallas, también impulsar a otros jóvenes que están iniciando a ser parte del gran equipo deportivo de México.
2: Y el aumento a becas, ¿qué porcentajes?
0: También vamos a verlo, por lo menos un 10% van a tener de aumento.
2: Gracias.
0: Vamos. Para acá. ¿Quién más? A ver, que no haya venido. Acá, de este lado.
3: Buenos días, presidenta.
0: La Fuente
3: César
0: Deportiva.
3: Martínez, del Heraldo Media Group, Heraldo Deportes. 407 medallas en los Juegos Centroamericanos para México, una aplanadora. Eso fue lo que titulamos muchos medios de comunicación a lo largo. Pero ¿cómo va a ser para que esta cultura del éxito, estos mensajes que puedan permear a la población, a la gente, que sea una especie de mensaje constante para que se termine el y si sí, el no se puede, el tal vez, y se traduzca en otro tipo de conceptos a partir de los éxitos deportivos? ¿Cómo establecer este compromiso que incluya a los medios de comunicación?
0: A ver, Romero. Esta nueva generación es muy distinta. Ya llegan con una mentalidad no solamente de participación, sino de competir. Y lo digo porque justamente en el 2003 me tocaron los Juegos Panamericanos en Santo Domingo. Y mi mamá me envió una entrevista, tenía 17 años, y me preguntaron, el año posterior eran los Juegos Olímpicos del 2004, y en la entrevista me preguntaban, ¿cómo te va a ir en los Juegos? Y una de las cosas que un entrenador me dijo es, no te comprometas, tú di que le vas a echar ganas y que te va a ir bien. Y justo en la entrevista eso dije, pues esos son mis primeros Juegos, voy a participar y voy a darlo todo. Y algo que les he dicho a muchos de ellos desde que llegamos, es que la mentalidad que traen y lo que buscamos hoy es que si tienen la marca y tienen los tiempos, que no tengan miedo de decirlo a los medios de comunicación. Sé que luego los medios son un poco incisivos y si no ganas, no hablan mal de los deportistas. Pero si uno tiene la convicción, el trabajo y lo ha hecho, llegas con esa confianza. Y lo ha demostrado Osman. Y muchos, y todos ellos, cuando les preguntan el día de hoy, no solamente dicen, no, pues vamos a participar. Van porque dicen, vamos por el oro. Osmar lo dijo, tiene una entrevista cuando era un niño de 8 años y dice, yo le voy a ganar a los chinos. Años después consiguió. Esa es la mentalidad. Y esa mentalidad que tienen hoy todos los deportistas es la que hay que permear en todo el país. Pero como en cualquier examen, para tú llegar confiado a un examen es porque estudiaste, porque hiciste la tarea y porque no faltaste a la escuela. Y porque tienes tu lápiz, tu libro, tu goma y todo lo que necesitas. Hoy los atletas tienen todo lo necesario para entrenar y llegan con la mejor preparación y con esa confianza. Falta mucho por hacer, por supuesto, siempre hay que avanzar y mejorar, pero esa mentalidad lo tiene. Medios de comunicación es algo que también

0: Tienes dicho, hablemos cosas positivas del deporte. Buscar ahí, rascarle y buscar lo negativo es lo que vende y siempre lo van a tratar de hacer. Pero ¿por qué no darle la vuelta a la moneda y anunciar los logros de los atletas? Cada uno de ellos y sus familias han trabajado por estar ahí y en ellos inspiran a que todo México, lo vimos ahorita en el Mundial de Fútbol, todo México celebrando. Y así como celebramos en el fútbol, también hay que celebrar a cada uno de los atletas. Muchas gracias.
1: Presidenta, mi segunda pregunta tiene que ver con el mensaje que hace unos minutos estableció Romel Pacheco de agradecimiento y felicitación a los atletas, a cada una de estas historias. ¿Qué nos puede decir usted acerca ahora de la dirigencia de la CONADE y lo que ha desarrollado hasta el momento?
2: Bueno, ya lo dije, lo he dicho muchas veces. Yo estoy muy contenta con el trabajo que está haciendo Rommel y creo que no solo es de la presidenta. Lo más importante son los atletas. Los atletas están muy contentos con el trabajo de Rommel. Las propias federaciones, que también son complejas. Lo que ha buscado Rommel es generar las condiciones para que las federaciones, pues también permitan la competencia. Entonces, no solamente es el trabajo directo con las atletas, sino también el que las federaciones cumplan también con su trabajo. Y eso es mucha plática que ha hecho Rommel con todas las federaciones. Entonces es un trabajo colectivo y pues es un gran líder Rommel en el deporte nacional. Y se nota pues en el cariño que le tienen los atletas.
1: Por último, de mi parte, además del trabajo, del éxito que ha tenido México en los Juegos Centroamericanos, hay otros atletas jóvenes que en otras actividades deportivas están destacando. Tenemos el caso de Isaac del Toro en el ciclismo y en el automovilismo, Noel León, un piloto joven, 22 años, de Nuevo León, que está compitiendo en Fórmula 2, la antesala de la Fórmula 1, está peleando por el campeonato. Acaba de ganar el Gran Premio de Budapest y bueno, representa pues parte de esta sangre nueva, ¿no? Del deporte mexicano, en este caso a nivel profesional. Por cierto, quiere venir a entregarle un casco próximamente, como regalo, como detalle. ¿Qué es lo que nos puede decir acerca de estos deportistas que están destacando y que están ampliando la baraja, además del gusto del aficionado mexicano por otros deportes?
2: Pues primero, qué bueno. Y lo dije hace unos días, el Vasco Aguirre, cuando le preguntan qué hay de diferente en esta selección del pasado, y dijo él, no tienen complejos. Y más allá de estas palabras, tiene que ver también con una nueva visión de nuestro país, que tiene que ver con dejar atrás esta idea de que México es menos, de que los mexicanos somos menos, que vino a veces desde los propios presidentes de la República, como compararse con otros que eran mejores que nosotros. Las y los mexicanos somos igual que cualquier persona de cualquier lugar del mundo, y nuestro pueblo y nuestra historia es grandiosa, y estar orgullosa y orgulloso de ser mexicano se traduce en cualquier parte de la vida pública y también en el deporte. Si tú te sientes, no solamente por tu esfuerzo, por tu disciplina, orgulloso de ser quien eres y de ser mexicano, pues llevas ese ánimo y esa visión a cualquier competencia y a cualquier espacio. Y eso es lo que las y los mexicanos estamos teniendo ahora. Es el orgullo que viene desde la escuela. No hay país en el mundo que tenga la historia que tenemos nosotros, desde las grandes civilizaciones hasta la historia de México. Nuestros héroes, nuestras heroínas, hay que estar orgullosos de ser mexicanos. Y eso te pone frente al mundo en una manera distinta. Es un asunto muy profundo y creo que hoy las y los mexicanos nos sentimos orgullosos. Siempre nos hemos sentido orgullosos, pero ahora más. Y eso que hoy existe, además de llevarlo los atletas, lo que ve el pueblo, lo que ve la gente cuando ve la televisión, una competencia, lo que nos gusta a todos es, a lo mejor no llegaste a la medalla de oro, que qué bueno si lo hiciste, pero dejaste todo en la competencia. Y es como la vida, hay que dejar todo por los demás, por uno mismo y por México. Vamos. ¿Quién más? A ver acá.
3: Gracias, presidenta. Buen día, Oscar Zamudio. Para Sagasin, usted ha planteado, presidenta, que el deporte debe ser parte del bienestar y convertirse en una política pública. ¿Cómo se conectan los resultados obtenidos en estos centroamericanos con la visión de llevar el deporte a todo el país?
2: Bueno, les vamos a pedir que nos acompañen algún día a alguna escuela para que hablen con niñas, niños, adolescentes de lo que es la experiencia que han tenido y la experiencia personal y lo que significa el deporte. Pero ahora estamos, ¿por qué no platicas de las Olimpiadas Infantiles, de todas las competencias que estamos haciendo en las escuelas y lo que hemos recuperado?
0: Claro que sí. Tenemos, la presidenta nos encargó hacer 5 clases nacionales en lo que va del año. El día 16 de agosto es la clase nacional de box. Ya tenemos 275 puntos y más los gimnasios que están a través del programa Boxeando por la Paz, que es a través de Secretaría del Trabajo. Se le da beca a boxeadores amateurs o profesionales y ellos dan clases gratuitas para niños. A través de las clases nacionales es como la convocatoria abierta para que la gente se sume al deporte, lo hayas hecho o no lo hayas practicado de una manera recreativa. De ahí esto lo canalizamos a el semillero que es la Olimpiada Nacional, la Paralimpiada Nacional, los Juegos Autóctonos, Indígenas y Populares. Todos los que están aquí participaron en la Olimpiada Nacional. Es el semillero más grande, que es lo que mencionaba la presidenta. Este año, dentro de la Olimpiada Nacional, agarramos también el tema de fútbol e hicimos el Mundial Social, que eso va a continuar año con año. Entonces, las acciones sociales pasan al deporte competitivo a través de la Olimpiada Nacional, y de la Olimpiada Nacional es como se conforman las selecciones nacionales por categorías y mayores, que este es el resultado al que llegan. Entonces, no solamente es la medalla, para tener esa medalla es un despliegue muy amplio que se está consiguiendo. A través de la CONADE tenemos 2 programas sociales, Ponte Pila y SEDEM, que ese es donde llega a municipios a través de activadores físicos, material deportivo, y lo coordinamos a través de los 32 estados, a través de sus institutos estatales. Entonces, el despliegue es a través de institutos estatales, a través de federaciones y a través del SINADE, que es el Sistema Nacional del Deporte, donde todos estamos involucrados. Y como mencionó la presidenta, muchos de los atletas pues hacen la parte de labor social, combinándolo obviamente con el entrenamiento, que es su prioridad. Muchas gracias.
3: Muchas gracias, Rommel. Presidenta, si me permite, para alguno de los entrenadores o de las entrenadoras, detrás de cada medalla hay mucho trabajo que muchas veces no lo sabemos quienes estamos del otro lado de la pantalla. Saber qué ha sido lo más difícil para ellos como entrenadores en esta generación, pero sobre todo que ellos nos digan qué es lo que necesitan y cuál es el siguiente paso que debemos de tomar como México para que nos siga yendo mejor en los próximos Juegos 27 y 28.
2: Adelante.
4: Buenos días. A través de una planificación que llevamos los entrenadores en conjunto con la CONADE, se va viendo temporada por temporada. Primero es los Juegos Centroamericanos, después siguen los Juegos Panamericanos y terminamos el ciclo con los Juegos Olímpicos. Sí, esto es 4 años, pero estos 4 años se resumen desde años atrás. Yo tengo un atleta que tiene 15 años y fue a los Juegos Centroamericanos. Fue una de las atletas más jóvenes y ella pues viene con recursos que van abonando hacia años posteriores, ¿no? Tengo atletas ya de 28 años, de 30 años, que, bueno, ya tienen historia en los Juegos Centroamericanos, en Juegos Panamericanos, y bueno, a través de toda una planificación, ¿sí? En conjunto con la CONADE y pues los atletas.
3: ¿Pero qué es lo más difícil como entrenadora? ¿Cuál es el reto más importante como entrenadora que tiene con los jóvenes?
4: Para mí lo más difícil es mi familia. Yo soy mamá de dos hijos, y pues el conjuntar mi visión y mis metas personales junto con la de mi familia ha sido lo más difícil. Pero no obstante, con ello es pues el trabajo y la enseñanza que yo les quiero dar a ellos como persona es que cada uno de nosotros tenemos una visión y una lucha, que no se rindan, que todo, a pesar de todos los esfuerzos que tengamos, pueden llegar, ¿no? Pueden llegar a donde ellos quieran, a donde quieran soñar, cada uno de los atletas, de las familias, de nosotras como madres, como entrenadoras, tenemos metas con ellos en conjunto.
3: ¿Qué necesitarían ustedes como entrenadoras y como entrenadores para seguir consiguiendo mejores resultados?
4: Hay una buena comunicación entre la CONADE, los atletas, los institutos que nos apoyan. Es una iniciativa que se tiene en conjunto de lo nacional, lo estatal, recursos, entrenamientos, planificaciones. Es un sinfín de cosas que se trabajan en conjunto. No somos solos ni solas. Y también comunicación, mucha comunicación con los atletas.
3: Muchas gracias.
4: Gracias.
3: Finalmente, presidenta, si pudiera contestar, usted o Rommel, quien consideren, mencionaban también la participación de los institutos estatales. El año que viene a nivel nacional están las Olimpiadas de la CONADE 2027. Recientemente se había manejado la posibilidad de que la sede de estas Olimpiadas fuera en el estado de Hidalgo. Uh-huh. Saber si han podido platicar algo al respecto.
0: Cuando van a ser las Olimpiadas, no solamente se puede albergar en un estado. Son 51 deportes, más de 40,000 atletas dentro de la Olimpiada. Para poder clasificar, son más de 2 millones en lo que pasan los filtros de municipal, estatal, regional y macroregional. Sigue la postura de Hidalgo de levantar la mano. Ahorita se va a hacer el SINADE, que en el SINADE está conformado por institutos estatales y federaciones, y ahí se pone en el pleno a votación los que quieren ser sede. Entonces yo creo que si Hidalgo sigue con la intención, nosotros encantado. Tuvimos la oportunidad con la presidenta de inaugurar un deportivo muy, muy, muy, muy bonito que se renovó y que ahorita se está utilizando, y creo que tienen condiciones para albergar muchos de los deportes de la Olimpiada Nacional, junto con otros que andan ahí en levantando la mano de ser sede. La verdad es que ser sede de la Olimpiada Nacional no solamente ayuda en muchas cosas.
5: El esquí y el descanso son parte de quién soy. 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
0: De la infraestructura deportiva, y eso se queda en el estado para que los atletas de cada una de las entidades pues continúen practicando deporte.
3: Muchas gracias.
0: Gracias.
2: Bueno, vamos a las últimas preguntas, a ver aquí.
6: Hola, ¿qué tal? Buenos días, Omar Flores de ESPN. Primero preguntarle, ¿cómo surgió la propuesta de aumentar las becas a los deportistas de aquí a Los Ángeles 2028?
2: Bueno, pues porque dieron un gran resultado y además se lo merece, así de sencillo. Entonces, Rommel ya me había dicho lo de las medallas, que no solamente se premiara una medalla, sino todas las medallas. Y obviamente le pregunté qué presupuesto representa eso. Y lo podemos hacer, no tienen problema. Y además, en la medida que los bequemos, que sus familias no tengan esta angustia de que y cómo se van a ir a la competencia y quién les va a pagar el boleto, y al mismo tiempo que pues ellos tengan lo mínimo indispensable para desarrollarse, pues en esa medida los apoyamos. Y a la otra parte, pues es el esfuerzo de sus entrenadores, de ellos mismos, de las instalaciones que tiene que haber para desarrollar el deporte. Pero lo que podamos hacer para ayudarles, lo vamos a hacer.
6: Perfecto. Y aprovechando la coyuntura deportiva, ¿le han informado si sigue en pie la candidatura de México para el Mundial de Clubes 2029 y que México también tenga la Copa Oro 2027 el próximo año?
0: Esa es una candidatura que, como bien saben, la Federación de Fútbol tiene que levantar la mano ante la instancia adecuada. México pretende ser sede del Campeonato Mundial Femenil, si no me equivoco, es del 30 y 31, ¿no? Que falta que se lleve a votación. Y terminado el Mundial, pues sumamente en las noticias salió que la CONCACAF, que se realizara en México, que no se había realizado. Como bien saben, las federaciones son entes privados, son asociaciones civiles, tanto las nacionales como las internacionales, y ellos tienen su propia elección y votación. Pero yo creo que si México fuera sede de algún evento deportivo de esa magnitud, estamos contentos y felices, ya que crece el espíritu del deporte y seremos grandes anfitriones como lo fuimos ahorita en el Mundial de Fútbol. Muchas gracias.
6: Y aprovechando, Rommel, que estás ahí, hace unos días dijiste que tienes proyectado hasta 10 medallas en los Juegos Olímpicos de Los Ángeles 2028. México en fútbol ya clasificó, ¿está considerado en ese presupuesto? ¿Y qué otras disciplinas tienes también ahí proyectadas?
0: Como les dije hace un ratito, yo soy de las personas que me gusta comprometerme y fijar metas. El promedio de medallas en Juegos Olímpicos para México cada 4 años es de 3.5 a lo largo de la historia. Ese es el promedio. La idea es estar por arriba del promedio, estar entre 5 y 6 medallas. Es como una meta buena, pero nosotros siempre somos ambiciosos. Y el récord de México de medallas en los Juegos Olímpicos es cuando fuimos sede en el 68, que fueron 9 medallas. Entonces, lo que queremos es poder superar ese récord. La regla dice que por cada medalla necesitas 3 medallas pronosticadas para poder conseguir una, de 1 a 5 medallas. Entonces tendríamos que tener de 30 a 50 medallas pronosticadas prácticamente seguras para poder estar arriba de las 10 medallas. ¿Es difícil y complicado? Por supuesto que sí, porque México nunca ha tenido ese resultado. ¿Estamos en buen camino para ello? Por supuesto que sí, y tenemos muchos deportes que estamos en ello. Podemos decir tiro con arco, clavados, boxeo, atletismo en sus diferentes facetas, remo, ciclismo, flag football, y así podría seguir de los que están pegados a las medallas, los que son medallistas hoy, pegados a las medallas, y los que son finalistas. Pero el reto más importante es poder clasificar el mayor número de atletas para conformar la selección. Ese es el primer pronóstico que tenemos. Y estamos encaminando todo eso. Creamos el programa Podio, que no solamente es darles becas y mandarlos a competir, sino se les hacen estudios científicos con plataformas de cuánto brincan, cuánto es lo que hay que mejorar, densidad ósea, masa corporal y todas las medidas para poder variar qué es lo que se necesita mejorar para que tengan ese máximo rendimiento. Así que sí tenemos la meta principal de rebasar esas 9 medallas y estamos trabajando para que lo podamos conseguir en Los Ángeles 2028.
6: ¿Fútbol entra en la proyección?
0: Por supuesto. Celebrar que el día domingo, el fin de semana, México obtuvo su boleto en fútbol varonil para los Juegos Olímpicos de Los Ángeles. En la edición pasada en París, México no tuvo participación. México tiene 2 medallas olímpicas en fútbol. Oro en Londres 2012 y bronce en Tokio 2020-21 por la pandemia. Así que nos da una posibilidad de también estar peleando una medalla. También tenemos el equipo de softball femenil y muchos otros que los estamos haciendo todo desde hoy para que tengan la preparación, el fogueo para clasificar y obviamente pelar las medallas. Pero si unos meses antes de juegos estuviéramos hablando de esto, pues no habría mucho que hacer. Muchas gracias.
6: Gracias.
2: Listo, vamos con la última, si les parece. Y nos vamos a quedar hoy con los centroamericanos. Ya no del tema. A ver, ¿quién? A ver. ¿Sí? ¿Sí? ¿Sí?
1: Buenos días, presidente.
2: Buenos días.
1: Pensando en su compromiso 35 y el 92, ¿por qué no pide usted a Rommel Pacheco vincular a ambos para que sean estos representantes dignos de México los que protejan las cuencas hidrológicas del país? Por ejemplo, la alta cuenca hidrológica Zahuapan-Atoyac, ¿podría ser Rommel Pacheco organizar carreras de 10 kilómetros, Rommel Pacheco, para que haya
7: mayor cuidado por parte de los mexicanos y respeto hacia un compromiso trascendente de la presidenta, como es el 92 y el 35, presidenta, que usted pudiera hablarle al secretario de Seguridad para que el sedentarismo que usted apunta hay que revertir en este compromiso 35 que usted formuló dentro de los 100 pueda llegar al sistema penitenciario, porque dentro del sistema penitenciario hay un elevado sedentarismo, presidenta.
2: Sí, en todos lados. Cuando fui jefa de gobierno, hicimos en Santa Marta un gimnasio. En el centro penitenciario de Santa Marta se hizo un gimnasio. Por cierto, con apoyo también de la iniciativa privada. Y sí, ahora, la principal tarea de Rommel, pues, es la CONADE. El deporte social y el deporte de alto rendimiento y su vínculo. Pero nosotros hacemos, todos tenemos distintas tareas. Por ejemplo, ahora con la Jornada Nacional de Reforestación, pues nos dividimos, cada quien fue una entidad distinta de la República. A Rommel le tocó, ¿dónde estuviste? En Quintana Roo, exactamente. Ahora que, por ejemplo, en el programa de Jóvenes Construyendo México, Transformando México, Jóvenes Transformando México, Rommel tiene la tarea de apoyar con competencias, más que competencias, actividades deportivas en los 60 municipios con mayor índice delictivo. Entonces, él ahí está haciendo carreras, bueno, muchas activaciones físicas en esos municipios, masivas. Así como Claudia tiene la tarea de hacer conciertos, Rommel tiene la tarea de hacer actividades deportivas e invitar a la población a que participe un día en un domingo de carrera familiar, con el objetivo de impulsar pues, nuevamente la conexión familiar y que los jóvenes vean otras posibilidades y que no tengan malos pensamientos relacionados con vínculos con la violencia. Hay otras actividades, por ejemplo, hoy tenemos una actividad muy especial que coordina Secretaría de Gobernación en la montaña de Guerrero, por los desplazados que hubo hace algunos meses. Ahí la Secretaría de Gobernación coordina el trabajo. Y si hay actividades deportivas, entonces CONADE tiene que participar también en las zonas más alejadas. Entonces, todos participamos de distintas actividades. Ahora que decía que íbamos a ir a leer un día a la semana a las escuelas, es una actividad que les planteé a todos, que todos vayamos a hacer eso. Y bueno, si se sanea un río y se hace una actividad deportiva, pues también. Pero todos tenemos una principal y además tenemos otras tareas.
7: Usted nos garantiza, presidenta, que dentro de ese compromiso 35 de descentralizar el deporte, llevarlo a las comunidades, este podría llegar en tiempo y forma a Metlatón o Quicochuapa el Grande, allá en la montaña guerrerense.
2: Es el objetivo. Y es un programa de ir entrando a las comunidades, trabajando, viendo las necesidades, porque primero también es resolver las necesidades de la comunidad. Por eso el trabajo que hacemos de atención a las causas, como lo he dicho varias veces, es casa por casa, preguntando a las familias qué necesitan y cambiando un poco la visión. Si en una ciudad no hay conciertos, pues se genera masivos o una actividad cultural masiva o una actividad deportiva masiva donde todos participemos, pues se genera la idea de que todos tenemos que estar en nuestras casas porque es un lugar inseguro. Si tomamos entre todos el espacio público, pues es distinto. Entonces, tiene que ver con esta visión.
7: Finalmente, presidenta, ¿con qué deporte se identifica usted?
2: Bueno, yo hice, no es deporte, ¿verdad?, pero de niña hice mucho tiempo ballet y luego cuando entré a la facultad, que ya había que escoger entre ser bailarina o ser física, pues decidí ser física y de ahí me fui así al lado opuesto e hice remo, estuve en el equipo de remo de la UNAM, fui a a las 5 de la mañana había que estar ahí en Cuemanco, salíamos a las 7:15 para llegar a la clase de 7 a la Facultad de Ciencias. Y después estuve en atletismo, también en la UNAM. Entonces, a ahora

0: Gracias a Rommel que me abrió la puerta de este ejercicio que ayuda mucho a la mente y a... De hecho, ya le dije que a ver si hacemos la Federación de ese Deporte en México.
1: Por ello nadas.
0: Pocos lo conocen, pero yo corría, pero después, pues ya como presidenta ya es muy difícil salir a correr. Entonces, ahora estoy con esta disciplina. Ahora sí. Gracias. Bueno, ¿qué más? Vamos. En la última, ¿les parece? A ver, la compañera ya la última. Sobre el tema ya. Hoy miércoles dedicado al deporte, nada más.
2: Presidenta, buenos días. Adriana Santos del Soberano. Preguntarle primero que, bueno, después con estos resultados en cuanto al medallero de los Juegos Centroamericanos en México y el Caribe, ¿qué nos dicen estos resultados sobre el momento que vive justamente hoy el deporte mexicano?
3: México está pasando por el mejor momento que ha tenido en la era del deporte. El año pasado, justo cuando estaban los jueces para deliberar quién iba a ganar el premio nacional, creo que tuvieron una encrucijada porque tuvieron tanto Isaac, Osmar, Alegna, Uciel, y ahorita tenemos a todos y cada uno de ellos. Tanto del ámbito, vamos a dividirlo, amateur, por decirlo de alguna forma, que son ellos que es amateur, pero dedican su vida y vendría siendo algo profesional, como lo profesional. Que eso es cuando ya tienes un equipo, una liguilla y hay un contrato, y es, por ejemplo, el caso de Isaac. Isaac participa en las dos, participa con su escudería en competencias profesionales, pero a su vez, ahorita en octubre tiene el campeonato mundial en Montreal, que el campeonato mundial sí es apoyado por CONADE y esas pruebas dan puntos para la clasificación hacia Juegos Olímpicos, ¿no? Entonces, ayer hablando con Lupita en la presentación de la clase nacional, le decía, el box tiene esa dualidad. Después de pasar por el ámbito amateur, centros, panas y olímpicos, puedes brincar y continuar tu carrera al tema profesional y estar peleando pues, en el Consejo, en Las Vegas, ¿no? Muchos de los demás deportes, una vez que acaba tu ciclo por edad y tema olímpico, pues ahí es donde te retiras. Por eso nosotros tenemos convenio con universidades para que ellos se sigan preparando y sigan estudiando. La mayoría, si no es que el 100%, hoy está estudiando de acuerdo al nivel en el que se encuentran, ya sea presencial o en línea. Algo de lo que les he recomendado es que el deporte es maravilloso, pero en algún punto termina. Y si termina antes por alguna lesión, no hay como tener la preparación académica para continuar e ingresar a la vida laboral. Y algo muy importante, que muchos de ellos que piensen en algún futuro en por qué no estar en la CONADE, que sí tengan la experiencia deportiva y la vivencia, pero es muy importante la parte académica. Entonces, pues yo siempre les digo, quien quiera estar acá, que gane, pero también que se prepare para que haga las cosas bien dentro de la CONADE. Muchas gracias.
2: Muchas gracias. En una segunda pregunta, me gustaría también conocer, Presidenta, ¿qué es lo que ha cambiado en cuanto a la preparación y el acompañamiento para las y los atletas mexicanos, justo con el gobierno de la Cuarta Transformación, pues para tener estos resultados y que México destaque en estos Juegos Centroamericanos y el Caribe?
0: Bueno, cuando le propuse a Rommel ser director de la CONADE, él me dijo, feliz, me dijo que sí, pero que él pues necesitaba apoyo para poder promover el deporte. Y entonces platicamos mucho de esto que hemos hablado hoy, desde el deporte social hasta llegar a una competencia mundial. Y hasta ahora, aunque obviamente Rommel siempre dice, sería muy bueno tener más presupuesto. En la medida de lo posible hemos hecho todo lo que está a nuestro alcance para apoyar a todos los deportistas. Y la relación que tiene Rommel, como lo dije, con los deportistas, pues es muy especial, no solo porque él es deportista y participó en estas justas deportivas, sino además, pues, por una visión del deporte, que no solo es una visión idealista, sino realmente una planeación de qué es lo que se tiene que hacer para poder obtener más medallas y qué es lo que se debe de hacer para que más niñas y niños tengan alcance al deporte.
2: Para los atletas también me gustaría sobre todo conocer cómo combinan el deporte, en este caso con el servicio militar, cuál es la relación que tiene pues tener ambas disciplinas, tanto servir a la patria desde el ámbito

0: militar, como ahora ser deportistas y bueno, también representar a nuestro país en estos juegos.
1: Buenos días. También realmente representar el ejército nos llena de orgullo. Digo, también llevar la bandera por parte de México, obviamente es un sueño de todos nosotros. Y de la otra parte también es una seguridad extra para nosotros. También, o sea, aparte del el seguro médico que tenemos por parte de CONADE, estar representando a las Fuerzas Armadas también nos da la seguridad para nuestra familia. También nos apoyan con el seguro de gastos médicos para ellos, entonces nos queda un poquito más tranquilos para poder seguir haciendo nuestra chamba, hacer lo que sabemos hacer y regresar con más glorias para México. Obviamente es una tranquilidad para todos nosotros y pues el 16, el 15 de septiembre, que podemos participar en el desfile, el 20.
2: Me siento muy especial. Yo siempre quise ser mamá. Cuando en mi caso, mi mayor presión fue agradar a la familia.
1: Ven el deporte solo por las medallas y por crecer, pero también la otra parte es todas las puertas que te abre el deporte, en cuanto a educación, en cuanto a ser militar, a lo mejor niños que quieren ser soldados y representar a su patria. Esa es otra parte que nunca te cuentan del deporte y únicamente lo sabes cuando ya estás aquí. Yo me fui de Estados Unidos por una beca deportiva por el deporte. Yo soy egresado de la Universidad de Luisiana, soy ingeniero civil, soy representante de las Fuerzas Armadas, soy sargento segundo. Entonces, el deporte te abre las puertas para todos lados, conocer y estar en lugares que nunca pensabas que fueras a estar. Entonces, eso es otra parte de lo bueno del deporte. Gracias.
0: Muchas gracias. Finalmente, Presidenta, conocer qué significa más bien para los atletas justamente representar a México en estas justas deportivas y cómo abonaría a que sean ejemplo para que las y los jóvenes mexicanos pues busquen otras alternativas para alejarse de la delincuencia y las adicciones, como se ha planteado justamente
3: pues,
0: con la atención a las causas de su gobierno.
3: ¿alguien quiere platicar su experiencia? El que quiera, la que quiera.
4: Hola, buenos días a todos. Pues primero que nada, yo siempre. Ay, está bonita aquí. Ya me puse nervioso y no estaba. Bueno, pues yo siento que lo que le puedo decir a esas niñas, a esos niños, es que los sueños de uno a lo mejor no lo comprenden las cabezas de otros. Yo siempre, cuando estaba en la escuela, me acuerdo que me decían mis compañeras, mis compañeros, cuando faltaba de repente, pues justo de que. Pues yo tenía que ir a alguna competencia, a alguna Olimpiada Nacional, algún regional, cuando estaba más chiquito. Pues me decían, no, pues es que ¿por qué faltas? ¿Por qué no vienes a la fiesta, a la reu? ¿Por qué no estás aquí? Y pues yo tenía un sueño, tengo un sueño, lo quiero lograr. Si no, pues ya hubiera tirado la toalla. Obviamente sigo manteniendo mis estudios. Yo siento que es muy importante. Es algo que, aparte de que uno como deportista trate de levantar la bandera a lo más alto del podio, que es un orgullo padrísimo, y escuchar el himno es una sensación hermosa. El dar el ejemplo a una niña o a un niño es lo que más a nosotros nos mueve para que justo todo ese tema, pues decir los malos vicios, las malas actitudes, pues yo siento que el deporte las va quitando. El deporte te da valores, te aleja de todo eso y aparte te da unas amistades muy padres. Yo siento que todos aquí estamos muy, muy unidos y más unidos que nunca para llevar a la delegación a lo más alto del podio en cada justa deportiva. Gracias.
0: Muchas gracias, buen día.
3: Pues ya cerramos. Gracias a todas y a todos. Nos vemos mañana. ¿Perdón?
5: 17-3 son.
3: Ah, sí, 17-3. Increíble.
5: Es un video.
3: Ah, un video, ¿eh? Ah, qué bueno que lo preguntan. El día de hoy sale ayuda para Colombia. Qué bueno que lo preguntaron. Tenemos una. No sé si el general nos mandó la presentación, si no. Ayer a través de la Secretaría de Relaciones Exteriores, nos pidieron algunos temas específicos por parte del gobierno de Colombia. A las 7:11 y 7:40 horas de este miércoles, o sea, ya despegaron dos aeronaves de la Fuerza Aérea Mexicana del AIFA rumbo a Pereira, Colombia, con 854 despensas que representan 19.5 toneladas de ayuda humanitaria, y van también obviamente elementos del ejército mexicano para apoyar en todas las labores. 12, 13 y 14 de agosto se enviarán 2.562 despensas que representan 58.5 toneladas de ayuda humanitaria, se envía agua, se envían también medicamentos. Entonces, salieron ya temprano y vamos a estar en contacto con, a través de las cancillerías, para todo el apoyo que requiera Colombia. Pueblo de Colombia. ¿Perdón? Ah, sí, están en contacto con ellos. El problema es el aeropuerto, que no está funcionando en este momento. Está hasta cierto punto aislada esta población, pero hay contacto con ellos y se está viendo la mejor manera para que puedan regresar lo más pronto posible. Gracias a todas y a todos. Buenos días. El video.
6: ¡Campeón de los Juegos! ¡México lindo!
7: 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Cada vez que nuestra bandera hundió en lo más alto, no fue solo una victoria, fue una serenata para México. Gracias a cada atleta, entrenador y miembro de esta delegación por demostrar que México puede llegar muy lejos. 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
1: a la derecha.
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2: Estamos de regreso, mis amigos, de regreso después de haberles llevado la mañanera. Ahora vamos a la música para, bueno, pues para compartirles en este tiempo lo que nos resta de esta hora, música variadita para tus sentidos. Así es que nos vamos con estas mentiras bonitas.

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Ya son las 9:41 en RTG Coyuca de Catalán. Continuando con más, vamos a llevarle el saludo a todos los jóvenes, que nos permiten acompañarles y que nos visitan en nuestra página de internet en este Día Internacional de la Juventud. Felicidades. Y desde luego a quienes llevan el nombre de Aniceto en este día miércoles 12 de agosto. Felicidades, y va a haber fiesta, pachanga, partida de pastel, convivios o fiesta sorpresa. Bueno, que la pasen de súper lujo. Recuerde, medidas sin exceso. Vámonos con más música. Y bueno, pues ahora les vamos a llevar Eres Toda Una Mujer a cargo de Pedro Fernández.

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0: buenos días. Gracias por acompañarnos una vez más en este espacio matutino de información. Hoy, miércoles 12 de agosto del 2026. Un saludo a todas las personas que nos están sintonizando a través de la frecuencia 97.7 FM aquí en el puerto de Acapulco, a nuestros radioescuchas de Ometepec, de Coyuca de Catalán, en Taxco, y por supuesto, a toda nuestra audiencia del canal 4.1 de Televisión Abierta, el canal 4 de Easy. Gracias por sintonizarnos también a través de nuestras transmisiones en vivo. Nos encuentran en Facebook y en YouTube como RTG Noticias y RTG Radio y Televisión de Guerrero. Soy Eli Muñoz y a continuación los temas que conformarán la agenda informativa del día de hoy. Abrimos el panorama informativo con una nota bastante relevante, y es que al parecer las oraciones y las misas de acompañamiento espiritual para el ex gobernador Ángel Aguirre ya están dando resultados. El ex gobernador Ángel N. fue vinculado a proceso y se le ratificó prisión preventiva en el altiplano. Hugo Sandoval Alcaraz nos tiene los detalles.
1: Ángel N., ex gobernador de Guerrero, fue vinculado a proceso por la presunta desaparición de los 43 estudiantes de la Normal Rural Raúl Isidro Burgos de Ayotzinapa y se le ratificó prisión preventiva de oficio en el penal del Altiplano. El juez de control del Centro de Justicia Penal Federal de Almoloya de Juárez, Estado de México, Mario Elizondo Martínez, resolvió que la Fiscalía General de la República ofreció los datos de pruebas suficientes para presumir que existe un hecho de que la ley marca como delito y la probabilidad de que el imputado lo cometió. A pesar de que la defensa del exmandatario aportó más de 30 pruebas para cambiar la acusación, el juez consideró que ninguna de ellas era lo suficientemente contundente para desacreditar la versión de que el político ordenó ocultar y destruir evidencias. El juez federal también fijó un término de 4 meses para la investigación complementaria. En este plazo, ambas partes deberán aportar sus pruebas y este culminará el próximo 4 de diciembre. La acusación que hizo la Fiscalía General de la República se basa en los testimonios de 2 testigos que aseguran que el gobernador Ángel N. ordenó desaparecer toda evidencia de lo sucedido la noche del 26 de septiembre en Iguala. Se trata de los testimonios de la magistrada Lambertina N., expresidenta del Tribunal Superior de Justicia del Estado, y Blanca María N., ex visitadora general de la misma institución. Blanca María N. declaró que el 29 de septiembre de 2014 robó en la oficina de Galeana Marín el disco con los videos de la noche de la desaparición y los entregó ese mismo día a las 20:30 horas a Aguirre en Chilpancingo. La orden de desaparecer toda evidencia de lo sucedido la noche del 26 de septiembre en Iguala fue porque Ernesto N., sobrino del exgobernador, quien fungía como su asesor, estuvo al tanto de lo que pasó con los normalistas de Ayotzinapa desde un inicio, toda vez que tenía vínculos con el grupo criminal de Guerreros Unidos. Les ha informado Hugo Sandoval Alcaraz para RTG Noticias.
0: Nos trasladamos a la capital de nuestro estado, y es que en el antimonumento a los 43, en la glorieta de las banderas, padres y madres de familia de los 43 se manifestaron para pedir justicia y cárcel al exgobernador.
2: Padres de familia de los 43 estudiantes desaparecidos de la Escuela Normal Rural Raúl Isidro Burgos de Ayotzinapa pidieron cárcel para el exgobernador de Guerrero, Ángel Eladio Aguirre Rivero, como responsable de los hechos, y exigieron que sea llevado ante la justicia al acusarlo de haber sido cómplice en la desaparición de sus hijos. Así lo manifestaron en el antimonumento a los 43 ubicado en la glorieta de las banderas al sur de Chilpancingo, donde reiteraron su exigencia de justicia por la desaparición de sus hijos ocurrida el 26 y 27 de septiembre del 2014. Durante el pronunciamiento recalcaron que los registros en video captados por las cámaras del Tribunal Superior de Justicia durante los hechos de la desaparición de sus hijos es relevante para esclarecer lo ocurrido.
3: El día de hoy se ha vinculado y que esté en la cárcel pague por lo que ha, el dolor y la desesperación que han sufrido los padres. Pero no solamente que se ha vinculado a proceso, sino que diga la verdad, que la Fiscalía General de la República verdaderamente aplique la ley para hacer justicia en Guerrero y el país.
2: A 12 años de la desaparición de los estudiantes, los padres y colectivos que los acompañan mantienen sus acciones de protesta y demandan el esclarecimiento de los hechos, así como el castigo a quienes aseguran tuvieron responsabilidad o participación en la desaparición de los normalistas. RTG Noticias, Felipe Zurita.
0: Y en más información, de acuerdo a información proporcionada por el Universal, plasmada en el expediente del proceso que se le sigue al exgobernador de Guerrero, Ángel Aguirre Rivero, este controlaba a las organizaciones policiales y a la delincuencia. Aguirre es señalado por su supuesta participación en la comisión del delito de desaparición forzada de personas en el caso de los 43 normalistas en Iguala el 26 y 27 de septiembre del 2014. Según el expediente, el exmandatario estatal ordenó la destrucción de los videos relacionados con la desaparición de los normalistas. En la orden de aprehensión se recabaron diversas entrevistas ministeriales, entre ellas las de la de Blanca María del Rocío Estrada Ortega, que en ese entonces se desempeñaba como visitadora general del Consejo de la Judicatura en el Estado. La ex servidora pública narra que en una visita con el entonces gobernador alcanzó a escuchar cómo en ese momento Aguirre Rivero le llamaba a su sobrino Ernesto Aguirre para ordenarle que destruyera todas las evidencias relacionadas con el caso Ayotzinapa, que no quería que se supiera nada de lo que había pasado en sus oficinas en esos días. En otras noticias, el gobierno federal activará el 1 de septiembre un C4 carretero para combatir el robo al transporte y atender incidentes de seguridad en las vías federales. El centro concentrará imágenes y datos de una red integrada por 3.015 cámaras, 1.005 puntos de monitoreo y 120 arcos para el reconocimiento automático de placas y la lectura de hologramas del registro público vehicular. La infraestructura cubrirá 1.407 kilómetros distribuidos en 6 tramos de 4 corredores: México-Puebla, Veracruz, México-Acapulco, México-Querétaro y Culiacán-Mazatlán-Durango. Juan Manuel García Ortegón, titular de la Unidad de Infraestructura Informática y Vinculación Tecnológica, indicó que este centro será una plataforma operativa y tecnológica orientada a fortalecer la seguridad en carreteras federales. En otros temas, la secretaria de Gobernación Rosa Isela Rodríguez Velázquez dio a conocer que más de 3 millones de artículos nuevos se han entregado a más de 400 mil habitantes de Guerrero y Michoacán como parte de los programas Tianguis del Bienestar y Ferias de Paz. Durante la conferencia del pueblo, la funcionaria federal dijo que son 8.3 millones de servicios y trámites que se han llevado a cabo en municipios guerrerenses como Linalá, con apoyos gratuitos para las familias. El Tianguis del Bienestar ha beneficiado a 35 municipios y 801 localidades.
4: A la fecha llevamos más de 8.3 millones de servicios y trámites en todo el país, lo que reafirma nuestro compromiso de seguir trabajando en territorio, cerca de la gente y especialmente de las y los jóvenes.
0: En otras noticias nos trasladamos a Atoyac y es que autoridades alertan a los turistas sobre extorsiones en esta temporada vacacional 2026. Francisco Magaña nos tiene los detalles.
5: Personal de la Dirección General de Prevención Social del Delito, con sede en la región Costa Grande, en el municipio de Atoyac, realizan campaña de prevención y orientación en el Zócalo para prevenir telefónicos y en redes sociales. Alertan que en estas vacaciones se han acentuado los delitos de presuntos migrantes que se encuentran varados o detenidos por autoridades en aeropuertos, haciéndose pasar por familiares para pedirles dinero, explicó Freddy Ávalo García, asesor educativo de la Dirección General de Prevención del Delito.
6: Con la situación de los migrantes, muchos delincuentes se aprovechan de esa situación, hablando a la gente, haciéndose pasar por familiares, haciéndose pasar por amigos, que el sobrino, que el tío, que el hermano, y le piden dinero a la gente para que ellos supuestamente sean liberados por parte de las autoridades cuando, según, los atraparon de manera ilegal en aquel país. Entonces viene la gente por la desesperación, va, hace el depósito, que era totalmente falso, que el pariente o el familiar pues estaba en otra situación, estaba trabajando, estaba en la escuela, estaba en la casa. Entonces esa es una forma de cómo muchas veces a la gente la pueden timar, se pueden aprovechar de eso.
5: Ante esta situación piden corroborar la identidad y cuentas de depósitos donde se les piden que se hagan las transacciones. Desde Atoyac de Álvarez para RTG Noticias, Francisco Magaña.
0: Seguimos con más información. ¿Y usted recuerda esta polémica que surgió en redes sociales por una denuncia de Saskia Niño de Rivera, quien es cofundadora de la organización Reinserta, por un presunto desvío de ayuda por parte de la administración de Avelina López Rodríguez, dirigido a la Villa de las Niñas, con un valor de aproximado de 2 millones de pesos en ropa de cama, artículos de higiene, colchones y demás? Pues a un año de lo ocurrido, la Villa de las Niñas reabre sus puertas, ahora bajo el nombre de Centro de Atención a la Niñez.
1: Después de varios meses de espera, fue reabierta la Villa de las Niñas en Acapulco, ahora denominada Centro de Atención a la Niñez. Hace unos meses hubo una controversia, ya que Saskia Niño de Rivera, cofundadora de Reinserta, organización no gubernamental que brinda atención y ayuda a niñas, niños y adolescentes víctimas de violencia, denunció el robo de donativos destinados al equipamiento de la Villa de las Niñas. El costo de los productos desaparecidos era de 2 millones de pesos, que incluían colchones, almohadas, ropa de cama, artículos de higiene, muebles y otros insumos. A un año, pese a esas irregularidades en que incurrió el gobierno municipal, las instalaciones ubicadas en calle Michoacán de la colonia Progreso han sido inauguradas.
7: Por fin logramos este gran esfuerzo, que creo que ejemplifica muy bien lo que México tiene que ser: la unión de las empresas con sociedad civil, con gobierno, para sacar adelante lo que más importa en México, que son las niñas, los niños y los adolescentes.
1: Pese al desvío de ayuda y el reconocimiento del hecho por parte de la alcaldesa con licencia Avelina López Rodríguez, Reinserta refrendó su apoyo a esta casa de asistencia. Manuel Noriega, La Lente, les ha informado Hugo Sandoval Alcaraz para RTG Noticias.
0: La sequía y la falta de lluvias ha afectado a la región norte de nuestro estado, y es que la presa Valerio Trujano ha disminuido hasta un 38% de su capacidad. Raimundo Ruiz nos tiene la información completa.
8: La sequía en la región norte y la falta de lluvia ha provocado que el nivel de la presa Valerio Trujano en el municipio de Tepecuacuilco haya disminuido hasta 38% de su capacidad. Así lo reportó la Comisión Nacional del Agua por el problema de la falta de precipitaciones. Para la comisión, esos niveles los considera como los más bajos que hay en el estado de Guerrero. De acuerdo con el último informe, la comisión tiene considerado que, a pesar de contar con estos niveles bajos, todavía hay reserva para agua y continuar suministrando el líquido al municipio de Iguala y Tepecuacuilco. Las evaluaciones técnicas de la Conagua muestran que la cuenca de Tepecuacuilco de Trujano ha registrado un índice de sequía de escurrimiento con valores negativos, lo que refleja una disminución en las aportaciones pluviales y condiciones que van de moderadas a secas. RTG Noticias, Raimundo Ruiz.
0: Veamos las condiciones climatológicas para las próximas horas.

0: Y a pesar de las sequías que han afectado a la presa Valerio Trujano, el presidente municipal de Iguala, Eric Catalán, señala que esto no ha afectado de manera directa al municipio. Raimundo Ruiz nos tiene los detalles.
1: El presidente municipal de Iguala, Eric Catalán Rendón, informó que a pesar de que hay 40% de agua en la presa Valerio Trujano, en el municipio de Tepecuacuilco, Iguala no se ha visto afectada por el desabasto del líquido. Indicó que espera que con las lluvias que se están registrando detenga una crisis de agua en Iguala.
2: Tuve una reunión en el batallón con el presidente de Tepecua, me decía que le decían que tenía un 40% de su capacidad la presa, pues pidió que platicáramos esta semana, él y yo, para ver qué podemos hacer con eso. Hasta el momento no está crítica la situación, pero pues bueno, esperemos que estas lluvias, esos próximos días, vengan las lluvias para que suba un poco más, pero vamos a estar muy atentos. De todo modo, nosotros estamos con lo nuestro, con nuestros pozos.
1: Destacó que se mantendrán en observación con el tema del suministro de agua para Iguala. RTG Noticias, Raimundo Ruiz.
0: Y en más información, el fenómeno de mar de fondo continúa afectando a diversas playas de aquí, del puerto de Acapulco. Y es aquí donde les hago una pregunta. ¿Cuál ustedes creen que es la playa en la que se han presentado mayores incidentes o la que presenta un mayor riesgo? Algunos pensarían que es la playa Diamante, la playa Revolcadero y demás, digo, por el mar abierto, pero los mismos rescatistas y guardavidas han señalado que es la playa Condesa. Escuchemos esta información.
3: Si estás en las playas de Acapulco y escuchas este silbato, ponte alerta, es un aviso de los guardavidas. En las costas del Pacífico mexicano se registra un nuevo evento de mar de fondo. Se espera que estas condiciones en el océano se mantengan hasta el próximo sábado 15. Se espera que las costas de Guerrero sean afectadas por alto oleaje.
4: Si ustedes no saben nadar, deben de utilizar un chalequito. Si no, con toda confianza que pueden hacer. Ahorita no hay mar de fondo, pero deben de tener cuidado, es una ola un poquito acelerada. Si quieren,
3: están... Personal guardavidas de la promotora de playas recorre la bahía de Acapulco, dando recomendaciones a los bañistas. Said Valente le toca resguardar playa Condesa y da las siguientes recomendaciones.
5: Le damos la recomendación que ahora sí que si van a entrar al mar e ingerir bebidas alcohólicas o alimenticias, tratar de no meterse una hora después para que no le vaya a afectar. Y que no caminen por las orillas porque hay playas que sale fuerte el oleaje.
3: Mientras que el guardavías Iscoat Calle Sixto dijo que Playa Condesa es una de las más peligrosas de Acapulco.
6: Recomendación con los niños, igual tenerlo siempre a la vista, no descuidarlo. ¿Por qué? Porque hay muchos incidentes en cuanto a extravíos.
3: Si visita el puerto de Acapulco, atiende las recomendaciones que les da el personal guardavidas de la promotora de playas, ya que le pueden salvar la vida. Manuel Noriega Lalente, les ha informado Hugo Sandoval Alcaraz para RTG Noticias.
0: Y a pesar de la presencia de ese fenómeno natural, algunas playas como la playa Bonfil continúan recibiendo al turismo y con una oferta gastronómica de 40 restaurantes preparados para recibir a los extranjeros, recibir a los visitantes de aquí del puerto de Acapulco y sin hablar del famosísimo pescado a la talla. Escuchemos el trabajo de nuestra compañera Maui Ortiz.
7: Degustar un delicioso pescado a la talla hecho a las brasas y luego esperar el atardecer son algunos de los atractivos que ofrece la playa Bonfil, ubicada en la zona Diamante de Acapulco. Con poco más de 40 restaurantes, esta zona sin duda es de las consentidas por el turismo que llega al destino y por ende hay buenas expectativas para esta temporada vacacional.
8: Como cada vacaciones de fines de semana largos que vamos a tener, las vacaciones de julio y agosto, pues pensamos estar un promedio de un 70% cuando menos. Nosotros siempre presumimos de Playa Bonfil, que tenemos nuestro campamento tortuguero, pueden tener liberación de tortugas, paseos a caballo, paseos en cuatrimoto, y lo mejor que tenemos es nuestra gastronomía que nos distingue, que es el pescado a la talla, del cual ya traemos un festival que este año va a ser el 27, 28 de noviembre.
7: Así que ya sabe usted, si aún no conoce Playa Bonfil, visítela, ya que no se arrepentirá. Hay una gran variedad de restaurantes y opciones para pasarla de lo mejor. Ignacio Pérez, Imágenes, RTG Noticias, Maui Ortiz.
0: Y en otras noticias, en el marco de las celebraciones del natalicio de Vicente Guerrero, el Centro Cultural de Tixla reabre sus puertas, y es que el paisajista Jaime Gómez del Payán realiza un mural en el cual rescata la identidad y la historia de nuestro estado.
3: En el año de 1984, se del ex ayuntamiento de la ciudad de Tixla, el paisajista Jaime Antonio Gómez del Payán plasmó en las paredes de la Casa Grande del general Vicente Guerrero Saldaña la historia de México. Con los trazos de sus pinceles en cada mural, plasma una etapa del estado y del país. Al entrar a la ahora Centro Cultural Vicente Guerrero, destaca el mural del general. Con una espada en la mano, una llama de fuego tricolor lo rodea. Detrás hay dos figuras, un águila y un jaguar en posición de ataque. Lo rodean otros insurgentes que lucharon por conquistar la independencia de México. Son más de 700 metros donde el artista plasmó la historia, costumbres, tradiciones, la vida misma del pueblo. La obra fue plasmada en los corredores en lo que fue la casa de Vicente Guerrero. Posteriormente, el ayuntamiento de Tixla, ahora, es el centro cultural más importante de la ciudad. En el centro hay un jardín con un busto de Vicente Guerrero. Desde ahí se puede admirar la obra que está plasmada en los corredores. Con sus trazos, Gómez del Payán pintó a algunos de los personajes más ilustres del estado, como Cuauhtémoc, Altamirano y Guerrero. El Centro Cultural Vicente Guerrero abre de lunes a domingo de 9 de la mañana a 7 de la noche. Les ha informado Hugo Sandoval Alcaraz para RTG Noticias.
0: Y en otros temas, con el fin de promover una imagen turística positiva de Taxco, el grupo Estrella de Oro promueve una galería rodante. Nuestro corresponsal Raimundo Ruiz nos tiene los detalles.
1: En la Plaza Borda fue presentado el proyecto de imagen turística terrestre de Taxco de la Galería Rodante del Grupo Empresarial Estrella de Oro, con la finalidad de promover la imagen, las tradiciones y la identidad de este destino pueblo mágico en varios estados de México como parte de la conectividad en materia de promoción turística. El autobús con las imágenes de las tradiciones y lo más representativo de la ciudad de Taxco fue mostrado de manera oficial al público como parte de las estrategias de promoción y difusión de lo que se tiene en este centro turístico de Guerrero.
9: Que hoy la imagen que vemos plasmada en esta unidad deja de ser únicamente una intervención visual para convertirse en educación, para permanecer a conocer Taxco.
1: Galería Rodante de Taxco recorrerá varios estados de México en uno de los autobuses de la empresa Estrella de Oro con la finalidad de reforzar la imagen de este destino imperdible de Guerrero para el mundo.
10: Hoy, pues nosotros presentamos este autobús, hoy ponemos a Taxco en movimiento. Cuando esta galería rodante sale a la carretera, viajará un pedacito de nuestra casa por todo el país. Viajará a Santa Prisca, viajará a nuestras calles empedradas y nuestros paisajes. Viajará a nuestra plata, nuestra gastronomía, nuestras tradiciones y todos esos siglos que tenemos de historia.
1: RTG Noticias, Raimundo Ruiz.
0: Y en el marco del Día Internacional de los Pueblos Indígenas, el gobierno del estado reitera su apoyo, su compromiso, así como su respeto. Escuchemos la nota de nuestro compañero Mar Horacio.
11: Al encabezar la conmemoración del Día Internacional de los Pueblos Indígenas, la gobernadora Evelyn Salgado Pineda destacó la riqueza cultural de las comunidades originarias y afromexicanas, reafirmando su compromiso con la justicia social, la defensa de sus lenguas y el impulso a la autonomía y los derechos de los pueblos del estado.
12: Antes de que Guerrero existiera como estado, ya estaban, y ya lo comentó el senador también, mucho antes de que fuera estado Guerrero, ya existían nuestros pueblos y nuestras comunidades indígenas. Estaban en sus lenguas, en sus saberes, en sus tradiciones y sobre todo en su resistencia. Su resistencia vive una parte esencial de nuestra identidad y de la grandeza pluricultural de nuestra nación. Son la conciencia viva y son la fuerza moral del México profundo. Por eso, este encuentro, este espacio, es muy significativo. Nos reúne para celebrar nuestra identidad, pero también para hablar de sus derechos, hablar de su participación y de su autonomía.
11: Junto a la presidenta del DIF, Liz Salgado Pineda, de representantes de los poderes legislativo y judicial, así como autoridades de municipios afrodescendientes, el secretario para el desarrollo de los pueblos indígenas y afromexicanos del estado de Guerrero, Abel Bruno Arriaga, reconoció las políticas de la gobernadora Evelyn Salgado por impulsar a estos pueblos.
13: Actualmente se viven cambios y transformaciones fundamentales en materia de reconocimiento de nuevos derechos a los pueblos indígenas y afromexicanos. Pasamos del reconocimiento formal al ejercicio efectivo de estos derechos.
11: Durante el evento, la gobernadora entregó 138 instrumentos musicales e integrantes de bandas de música, presenció una demostración de huipiles y visitó stands de la marca Hecho en Guerrero. RTG Noticias, Mar Horacio Ramos.
0: La adopción de nuevas tecnologías ha provocado la desaparición, incluso la creación de nuevas licenciaturas. En esta serie de reportajes de Teresa Lubiano conoceremos cómo esto ha impactado al sector educativo universitario.

0: La revolución digital está cambiando las formas de vivir, estudiar, trabajar y de relación. Tras la crisis sanitaria del coronavirus, las personas están conectadas a través de herramientas y dispositivos de manera acelerada y sin precedentes. En México, la adopción de nuevas tecnologías como la inteligencia artificial, la cibernética y la digitalización ha transformado rápidamente el mercado laboral, lo que ha provocado la desaparición o modificación de ciertas carreras en las universidades públicas o privadas.
1: Es decir, ir actualizando los planes y programas de estudio que ya teníamos y pues, ofertar nuevos planes de estudio que estén acorde a las necesidades actuales pues, del mundo global en el que vivimos. Y esta transformación nos ha llevado un trabajo que escuela por escuela tiene que realizar, docente por docente, de ir renovando sus conocimientos.
0: Los crecimientos de las herramientas de inteligencia artificial implican un cambio profundo para todas las profesiones, incluidas aquellas que no son del rubro tecnológico.
1: Es necesario también decir que los programas de estudios, para volverlos cada vez más pertinentes y competitivos en el mercado de la educación, pues tuvieron que reducir el tiempo de estudio, es decir, programas como la licenciatura en Derecho, que antes se cursaba en 4 años y medio, este año ya inicia la primera generación para cursarla en 3 años y medio. Y en 4 años poder terminar una especialidad para que pues, bueno, nuestros estudiantes egresados cuenten además con la licenciatura con una especialidad.
0: Sin duda, el impacto de la tecnología en la educación superior ha sido amplio y las instituciones han experimentado cómo las nuevas tecnologías son capaces de aportar soluciones innovadoras a sus necesidades y transformar sus modelos de enseñanza.
1: Era algo necesario. No, había programas que tenían más de 10 años, más de 15 años, algunos que no se modificaban, y entonces con esta transformación hoy estamos alcanzando que por lo menos hasta el día de hoy el 90% de los programas tengan actualizaciones.
0: Como ya se ha mencionado, las tecnologías se han convertido en un pilar fundamental de la sociedad global, especialmente a raíz de la pandemia. La digitalización del aprendizaje y la enseñanza ha tenido un papel cada vez más esencial en la vida actual, lo que ha propiciado la creación de entornos de aprendizaje dinámicos e interactivos.
2: Y cuando uno toma esas decisiones de generar nuevas carreras, pues tiene uno que hacer estudios de mercado. Uno tiene que tener elementos que nos indiquen qué debemos de estar formando para estas nuevas necesidades de la sociedad, ¿no? Y en esos estudios de mercado, pues están muy inclinados a los temas tecnológicos, ¿no? En el lugar donde nosotros radicamos, aquí en el puerto de Acapulco, pues las carreras que son más dirigidas a temas de servicios son las carreras que más se demandan.
0: Universidades privadas en el puerto, como es Hipócrates, ofrecen carreras de reciente creación, como ingeniería en gráficos interactivos y animación digital, comercio electrónico, análisis forense digital y ciberseguridad.
2: Cuando se decide incorporar un nuevo programa de estudios, pues hay muchas necesidades dentro de la universidad que cubrir, ¿no? Por ejemplo, los espacios formativos, ¿no? Si generamos, por ejemplo, diseñadores gráficos, pues necesitamos tener los equipos adecuados, el software adecuado para que ellos puedan desarrollar esas habilidades que andamos buscando. Y esa parte es la que la universidad tiene que invertir en mejorar todo su equipamiento para poder cubrir las necesidades de los nuevos programas.
0: Más allá de ser simples herramientas, las tecnologías se han convertido en aliados estratégicos que pueden potenciar la calidad y la accesibilidad de la educación superior. Las universidades públicas y privadas, con las actualizaciones, también requieren de hacer una inversión en infraestructura y de equipamiento para estar acorde a las nuevas necesidades.
2: Pues ellos son los más beneficiados, pero también la universidad, porque está generando personas que están cubriendo esas necesidades sociales y que están teniendo un reconocimiento social a partir de la función que están realizando, ¿no? y la empresa pues también se beneficia, ¿no? Al tener ese tipo de profesionistas. Es un ganar-ganar para todos.
0: No solo las universidades públicas se han tenido que actualizar, también las privadas han tenido que modificar sus planes académicos acorde a las necesidades actuales. Vamos a continuar durante estos días conociendo las diferentes opiniones de los expertos sobre estas modificaciones a los planes académicos. Informó Teresa Luviano de Labra, RTG Noticias.
3: Si bien las nuevas tecnologías han transformado no solamente la manera en la cual aprendemos, sino también la manera en la cual nos relacionamos con el mercado laboral, es muy importante que no solamente las universidades, sino también las primarias, las secundarias, las preparatorias, se mantengan al tanto y en constante actualización para poder formar estudiantes competentes y con las habilidades necesarias para cubrir necesidades de la sociedad. Y con este último reportaje hemos llegado al final de este espacio de noticias. Muchas gracias por acompañarnos. Los invito a que nos sintonicen en nuestros espacios en punto de las 2 de la tarde y 8 de la noche. Soy Eli Muñoz y nos vemos en la siguiente edición.
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8: Del Estado, todas se encuentran en línea en nuestra página de internet por si desea consultarlas. En el caso de Facebook está la transmisión en vivo, nos encuentra.

0: como RTG Radio y Televisión de Guerrero o RTG Noticias. Así que bienvenidos. Comenzamos el programa hablando del caso del exgobernador de Guerrero que se metió ahí en Almoloya, en una prisión de alta seguridad, luego de que un juez decidiera vincularlo a proceso, a pesar de los intentos de la defensa de comprobar que no estuvo en Guerrero el día en que supuestamente le entregaron estos videos que habría ordenado destruir. Bueno, no fueron suficientes los argumentos de la defensa y se quedará en prisión. Fue una audiencia bastante larga que terminó ya entrada la madrugada.
1: Ángel N., exgobernador de Guerrero, fue vinculado a proceso por la presunta desaparición de los 43 estudiantes de la Normal Rural Raúl Isidro Burgos de Ayotzinapa y se le ratificó prisión preventiva de oficio en el penal del Altiplano. El juez de control del Centro de Justicia Penal Federal de Almoloya de Juárez, Estado de México, Mario Elizondo Martínez, resolvió que la Fiscalía General de la República ofreció los datos de pruebas suficientes para presumir que existe un hecho de que la ley marca como delito y la probabilidad de que el imputado lo cometió. A pesar de que la defensa del exmandatario aportó más de 30 pruebas para cambiar la acusación, el juez consideró que ninguna de ellas era lo suficientemente contundente para desacreditar la versión de que el político ordenó ocultar y destruir evidencias. El juez federal también fijó un término de 4 meses para la investigación complementaria. En este plazo, ambas partes deberán aportar sus pruebas y este culminará el próximo 4 de diciembre. La acusación que hizo la Fiscalía General de la República se basa en los testimonios de 2 testigos que aseguran que el gobernador Ángel N. ordenó desaparecer toda evidencia de lo sucedido la noche del 26 de septiembre en Iguala. Se trata de los testimonios de la magistrada Lambertina N., expresidente del Tribunal Superior de Justicia del Estado, y Blanca María N., ex visitadora general de la misma institución. Blanca María N. declaró que el 29 de septiembre de 2014 robó en la oficina de Galeana Marín el disco con los videos de la noche de la desaparición y los entregó ese mismo día a las 20:30 horas a Aguirre en Chilpancingo. La orden de desaparecer toda evidencia de lo sucedido la noche del 26 de septiembre en Iguala fue porque Ernesto N., sobrino del exgobernador, quien fungía como su asesor, estuvo al tanto de lo que pasó con los normalistas de Ayotzinapa desde un inicio, toda vez que tenía vínculos con el grupo criminal de Guerreros Unidos. Les ha informado Hugo Sandoval Alcaraz para RTG Noticias.
0: Sobre este tema, la presidenta nacional de Morena, Ariadna Montiel Reyes, pues habla de la importante detención del exgobernador Ángel N. por su presunta responsabilidad en la destrucción de evidencias del caso Ayotzinapa. Al ampliar las investigaciones, dijo, se busca saber qué pasó con los estudiantes. La dirigente nacional de Morena señaló que desde ese partido hay confianza en que la investigación sobre el paradero de los 43 estudiantes de la Normal Raúl Isidro Burgos de Ayotzinapa mantenga su curso. Montiel Reyes pidió al PRI, al PAN y al PRD evitar nuevos encubrimientos y obstáculos en investigaciones como las ocurridas durante la creación de la denominada verdad histórica. Reiteró que con la llegada de la Cuarta Transformación, el actual gobierno federal está comprometido en hacer justicia, en este caso Ayotzinapa, y evitar nuevos actos de impunidad. Regresando al tema de la audiencia en la que fue vinculado a proceso Ángel N., el exgobernador de Guerrero, bueno, su defensa, la defensa legal del exgobernador, pues estuvo con el argumento de que Ángel N. se encontraba en la Ciudad de México el día 29 de septiembre de 2014 y no en Guerrero. Estaba en la Ciudad de México debido a una reunión con el entonces secretario de Gobernación, Miguel Ángel Osorio Chong. De acuerdo con los argumentos presentados por sus abogados, por los abogados defensores, esta reunión con Osorio Chong ocurrió alrededor de las 18 horas y posteriormente el exgobernador habría regresado a Chilpancingo cerca de las 11 de la noche. Estos datos contradicen la versión sobre la presencia del exgobernador en el momento en que presuntamente le fueron entregados los videos relacionados con el caso Ayotzinapa. Durante la audiencia también habría declarado el exsecretario de Gobierno de Guerrero, Jesús Martínez Garnelo, quien señaló que la exvisitadora y la presidenta del Tribunal

0: Tribunal no participaron en reuniones de seguridad, por lo cual, de acuerdo con su testimonio, no tendrían conocimiento de las mismas. Vaya, lo que dice la defensa es que el exgobernador estaba en la Ciudad de México cuando supuestamente pues la parte que lo está acusando dice que estaba en Guerrero recibiendo estos videos. Dicen no, estaba en México, no le dio tiempo de llegar en ese horario a Guerrero que lo están ubicando, estaba en una reunión con Osorio Chong y no le daría tiempo del traslado de llegar a Chilpancingo para ubicarlo en ese punto de lo que lo están acusando. Bueno, al término de esta audiencia habló Guillermo Barradas, que es el abogado de Ángel N., y él explicó parte de lo sucedido en esta larga audiencia.
1: Se desahogaron pruebas que demostraron una reunión de alto nivel en la que se encontraba el señor Aguirre en el momento en el que supuestamente le entregaron los videos que supuestamente mandó a destruir, ¿no? Entonces, en nuestra opinión quedó clarísimo que demostramos eso. La fiscalía incluso en su desesperación pretendió ofrecer una geolocalización de un celular que ni siquiera era del señor Aguirre.
0: Bueno, parte de lo que dijo, aseguró que ellos, aunque están defendiendo al exgobernador, pues reconocen que el tema de la desaparición de los 43 es un hecho bastante grave y tienen cierta empatía con los padres, que por cierto, en la audiencia de ayer hubo participación, reservando los nombres, las caras, pero hubo participación de padres de los desaparecidos que dijeron que el exgobernador pues tenía que contar con el conocimiento de lo que habría pasado aquella noche de septiembre de 2014. Sin embargo, dijo Ángel N. que si tuviera la información la daría a conocer. Bueno, parte de lo que sucedió, unas 14 horas de audiencia, se dio un receso nada más ayer por la tarde y finalmente terminó de madrugada. Dice, insistimos, la parte defensora del exgobernador, que él no estaba en Guerrero cuando supuestamente le entregaron esos videos que ahora lo acusan de que mandó a destruir. En fin, pues ni eso fue suficiente, permanecerá en este penal de alta seguridad porque así lo determinó el juez con base a los pues testimonios de las dos testigos protegidas, ¿no? Que es lo que se asegura. En fin, vamos a darle seguimiento a este caso y ampliamos detalles, de hecho, de lo que fue la audiencia en esta larga audiencia donde fue vinculado a proceso el exgobernador Ángel N. También se reveló que 3 meses antes de la desaparición de los 43 normalistas de Ayotzinapa, su administración, la del gobierno de Guerrero en aquel entonces, pidió a la Procuraduría General de la República, a cargo en aquel momento de Jesús Murillo Caran, que detuvieran al exalcalde de Iguala, José Luis Abarca, pero no lo hicieron. Afirmó que si la ex-PGR hubiese atendido la solicitud estatal, no hubieran ocurrido tal vez estos hechos, esta tragedia del 26 de septiembre de 2014. Explicó que la petición para proceder contra Abarca primero se hizo al delegado de PGR en Guerrero y luego personalmente la planteó al propio Murillo Caran, pero no hubo interés. En ese entonces, según el ex gobernador, Murillo Caran le dijo que se iba a operar de la garganta y que delegaría la petición a Mariana Benítez Treviño, entonces subprocuradora de Asuntos Jurídicos e Internacionales, además de que le planteó que se detuviera e investigara a otros presidentes municipales también de Guerrero. Ángel N. dijo tener la conciencia tranquila y negó nexos con grupos de la delincuencia organizada. Padres y madres de los 43 normalistas, como le decía, intervinieron en esta diligencia. De hecho, le pidieron a Aguirre que les informara dónde estaban sus hijos. Lo acusaron de ser uno de los responsables de la tragedia. Y la respuesta del exgobernador fue, como decíamos, que si tuviera información, ya se las habría comunicado. En su defensa pidió que se investigue a Blanca María del Rocío Estrada Ortega, subprocuradora de Justicia de Guerrero, que declaró en su contra por sus probables vínculos con el patrón, un hombre que supuestamente ordenó entregar a los 43 normalistas al grupo criminal Guerreros Unidos. Hasta ahí la información con este caso. Vamos a mantenerle informado de las nuevas actualizaciones. En información de seguridad también le cuento que el juez unitario del Tribunal de Enjuiciamiento del Distrito Judicial de Morelos, La Montaña y Zaragoza, que tiene su sede en Tlapa, se trata de Juan Carlos Martínez Marchán. Él condenó a 67 años y 6 meses de prisión, 67 años y medio, al ex policía municipal Herminio N. por el feminicidio de Leuteria Reyes Benito, perpetrado el 5 de enero de 2025 en Alcosauca. El abogado Baldomero Díaz, del Centro de Derechos Humanos Tlalchinolan, estuvo en la audiencia de alegatos de individualización de sanciones. Informó que las 27 pruebas, 13 testimoniales y 14 peritajes que se presentaron en el juicio oral fueron suficientes y contundentes para que el juez diera una pena máxima al feminicida. Esta condena de 67 años y 6 meses contra el feminicida Herminio N. sienta un precedente en la defensa de las mujeres indígenas en la montaña. Escuchemos al abogado, a Baldomero Díaz.
2: En el caso de Leuteria, la razón de género estuvo marcadísima desde un primer momento debido a la cantidad de lesiones que presentaba el cuerpo de la víctima y la ubicación. Presentaba lesiones en el cuello, presentaba lesiones en el tórax, en el seno, en la cabeza y en los glúteos. Entonces, la hazaña con la que privaron de la vida a la víctima, pues era marcadísima. No había duda que se trataba de un feminicidio.
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0: Seguimos con información, 2:20 p.m. Estamos totalmente en vivo. Gracias de verdad por su preferencia en esta tarde. Además, una tarde agradable, ¿eh? David, porque tenemos invitados acá en el estudio. Invitados de lujo, ¿eh? Saludos a todo el equipo de la redacción, a los reporteros, a los camarógrafos, a todos los que hacen posible lo que usted finalmente ve en la pantalla, ¿no? Bueno, Nacho sí nos visita comúnmente. Ah, los editores también. Hasta la gente de allá de dirección. Oye, ¿qué hay? ¿Hay convivio acá en el estudio? Que no. Saludos a todos, porque detrás de lo que uno le presenta en la pantalla, pues hay un gran, gran equipo, un equipazo que hace posible todos los espacios informativos de radio y televisión de Guerrero, que recuerde, son a las 10 de la mañana, luego a las 2 de la tarde y luego a las 8 de la noche. Seguimos con información, el tema de los franeleros que hemos tocado aquí una y otra vez. ¿Está de acuerdo usted en que le impongan una cuota por utilizar la vía pública, por dejar su vehículo en la vía pública con la promesa de que se lo van a cuidar, de que van a evitar que alguien se lo raye o que no haya ningún problema? Bueno, si es una cuota voluntaria, a lo mejor no hay ningún problema, como sucede con muchos franeleros que están pues registrados, establecidos, tolerados por la autoridad. Pero si ya es un tema de condicionamiento a pagar cierta cantidad por la vía pública, pues como que no le gusta al ciudadano y mucho menos al turista. Hablamos de este tema que sigue generando polémica.
1: En el marco del plan de mejoramiento y mantenimiento de las playas de Acapulco, el Fondo Nacional de Fomento al Turismo, Fonatur, lleva a cabo la rehabilitación de la zona costera en el punto conocido como el Antimonumento a los 43. Dichas obras consisten en habilitar la calle alterna a la vía rápida con concreto hidráulico, poda de árboles, barrido manual, pintura de barandales, banqueta y camellones, así como remarcación de señaléticas viales, con el propósito de dar un ordenamiento y gestión integral a la zona.
2: Sí, se ve un cambio, la verdad que sí, porque sí estaba muy deteriorada esa parte de ahí, que sí nos afecta a nosotros los vendedores.
1: ¿Temporalmente?
2: Sí, sí, sí, de hecho yo comentaba con otro compañero, qué bueno que están ahorita trabajando aquí, porque ya cuando vaya a terminar el año, viene turismo y ya tenemos área buena donde trabajar. Y sí, me parece muy bien las obras.
3: Se ve que le están avanzando, le están arreglando bien, ¿eh?
1: Ya la vista es diferente para Acapulco, ¿no?
3: Sí, ya se ve un poco más, se ve mejor, ya va progresando más.
1: ¿Se lo merece Acapulco?
3: Claro que sí, zona turística siempre se merece todo.
1: Obras que los acapulqueños califican de positivas para el relanzamiento de este destino de playa. Un cambio de 90 grados de imagen se puede observar en esta zona de la costera Miguel Alemán y Vía Rápida, con imágenes de Edwin Zárate, Jesús Tirado Ledesma, RTG Noticias.
0: Bueno, el tema de Fonatur y lo que opinan los ciudadanos. Voy a retomar el tema de lo de los franeleros en un momento. Yo me emocioné con el tema de los franeleros, es por lo del público en vivo, ¿no? La emoción que me causa el hecho de saludar acá a mis compañeros, ¿no? Bueno, claro que sí, ¿por qué no? Saludos a todo el equipo. En fin, retomo el tema de los viene-viene, como también los conocemos, que por cierto es una nota también de Jesús Tirado. Lo que veíamos era la opinión de los ciudadanos en torno al tema de las acciones de mejoramiento de la imagen turística que ha implementado Fonatur. Muchos de ellos consideran que es positivo. Ojalá se logre mantener y se realice, claro, con eficiencia todos estos trabajos en los que ha invertido mucho dinero el gobierno federal. Bueno, vamos a la calle Velázquez de León y el abandono en el que se encuentra por parte de autoridades.
4: Desde hace casi un año, la calle Velázquez de León se encuentra en el abandono, en malas condiciones y llena de baches. Esta vialidad se ubica en el primer cuadro de la ciudad, es altamente transitada tanto por automovilistas como ciudadanos debido a que es un área llena de comercios. Esta situación preocupa a los ciudadanos, sobre todo porque con la época de lluvias los baches se tapan de agua y esto es un peligro cada vez que caminan o transitan por esta zona.
5: Pues es un peligro, la verdad, para todos, no nada más para los automovilistas, también para nosotros que vamos y cruzamos y cuando está lleno de agua pues no tienes ni por dónde pasar. Y pues sí hay momentos en que los automovilistas, sobre todo los motociclistas, se caen ahí y ya llenándose de agua, pues los automovilistas no ven dónde hay baches y dónde no hay. Y pues sí, la verdad es un peligro, un riesgo para todos.
4: La señora Maura hizo un llamado a las autoridades competentes para que reparen el desperfecto de esta vialidad altamente transitada. Con imágenes de Edwin Zárate para RTG Noticias, informó Valeria Juárez.
0: Cambiamos de tema, nos vamos a Taxco de Alarcón con nuestro corresponsal Raimundo Ruiz. Nos habla de este tema del sobrecupo en el servicio público, en los taxis, algo que pone en riesgo a los usuarios y que no es exclusivo de la zona norte o de Taxco de Alarcón. Lo vemos aquí mismo en Acapulco con los taxis colectivos. Bueno, sobrecupo en el transporte público.
6: El delegado de transportes en Taxco, Mario Martínez Naranjo, informó que se han incrementado operativos por el periodo vacacional de verano 2026 en la ciudad, lo que se ha detectado algunas irregularidades por el sobrecupo de pasajeros en las unidades de taxis principalmente. Sin embargo, la tarifa en el transporte ha sido respetada.
7: Revisando las unidades, cómo llegan, la capacidad, y sí hemos detectado ciertas anomalías, sobre todo con el sobrecupo. Y personalmente estuve ayer en el Zócalo cuidando ciertos.